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0: Es la hora rock and pop. 8:09 minutos.
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0: 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En Arica,
1: 18 grados.
0: Y en Santiago,
1: 8 grados.
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0: Es tu hora en rock and pop. 9:09.
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0: 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En La Serena,
1: 13 grados.
0: Y en Santiago,
1: 7 grados.
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0: 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Temperatura rock and pop. En Talca,
1: 10 grados.
0: Y en Santiago,
1: 5 grados.
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Es la hora Rock and Pop. 11:02.

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0: Temperatura rock. Temperatura pop. 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En Puerto Varas,
1: 1 grado.
0: Y en Santiago,
1: 5 grados.
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2: Es tu hora en Rock and Pop. 12, un minuto.
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2: Una, dos minutos.

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Es la hora rock and pop. Son las 2 de la madrugada.

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2: Es tu hora en rock and pop. 3:01.
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0: 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Es la hora rock and pop. 4:03.
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2: Son las 5 de la madrugada.

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0: 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En Pucón,
1: 6 grados.
0: Y en Santiago,
1: 3 grados.
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2: Es tu hora en Rock and Pop. Falta un minuto para las 7.
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2: Canelita, ¿es el día de plan?
3: Miércoles, mitad de semana, lo estamos logrando. Vamos, que se puede pasar esta semanita de julio que ha sido bastante intensa, hay que decirlo. Estamos aquí desde las 7 de la mañana hasta las 10 para acompañarlos con buena onda, con música, con todo lo que se necesita para estar informados, pero por sobre todo para subir el ánimo y partir bien la mañana. Eso, y secos. Que el café sea más dulcecito. Sí, no olvidar las noticias, por supuesto. ¿Cómo estás tú, DJ Secos? ¿Todo bien? ¿Todo bien? Ya viene el infame informe del tiempo, viene de todo. Y los saludos a Alma 569-8188-5934. Se hace lo que se puede, ¿eh? No siempre logramos mandar todos los saludos, pero mira, mira. Aquí le mando un saludo a Martina y Agustín, que van camino al colegio Alicante de la Florida, muertos de frío porque hay 3 graditos. Junto a mi marido Nibaldo, dice Marcela. Les mandamos ánimo, 3 grados y se espera una máxima de 14. ¡Ay, 3 grados! Vamos a poder hacer un voltecito de Jessica, ya, pero con música nacional, ya, por favor, por favor. Nos quedamos con los Bunkers. Esto es Miño en este Día del Plátano. Nos quedamos con música nacional en la Rock and Pop.

escuchabas Miño, 7:07 por la 94.1. Nosotros nos ponemos informativos, por supuesto, aquí con DJ Secos y luego seguimos con más música, mandando saludos, pero lo que importa primero es hablar de este sistema frontal. Bueno, hay que hablar que Senapred conversó en la noche, dio un nuevo balance oficial de las consecuencias de este tren de sistemas frontales que afecta a la zona centro-sur de Chile y que elevó la noche de ayer, lamentablemente, a 13 víctimas fatales confirmadas y 7 desaparecidas. La directora del Servicio Nacional de Prevención y Respuesta ante Desastre, Alicia Severian, indicó esta última cifra incluye a 3 personas extraviadas en el Cajón del Maipo en la región metropolitana. Eso es lo que se sabe hasta el momento. También el servicio de agua potable en La Serena y Coquimbo no se ha normalizado. Mira, y dice que si se normaliza será hasta para el día sábado. Y estamos en miércoles. Aunque la emergencia aún no concluye, particularmente en las regiones de Atacama y Coquimbo, el Ministerio del Interior, Claudio Alvarado, señaló que en términos generales ya comienza a transitar hacia la etapa de rehabilitación. El corte de agua potable en la conurbación La Serena-Coquimbo afecta a 139.000 clientes y respecto del cual no hay un horizonte hasta el día sábado, o sea, como de normalización, que es lo que también están diciendo. En paralelo, se resolvió mantener las clases suspendidas este miércoles en las regiones de Coquimbo y Valparaíso Continental completas, además de la provincia del Huasco y la comuna de Tierra Amarilla en la región de Atacama y las comunas de Melipilla, Tiltil y San José de Maipo aquí en la región metropolitana. El otro día yo a veces no reviso mi celular propio porque estamos leyendo el celular de la radio, pero estaban el otro día discutiendo en típico en el WhatsApp de mamás que si se suspendían las clases en región metropolitana. No es en toda la región metropolitana, es solo en San José de Maipo, ¿ok? Les quede ojo, oreja, nariz y ceja. Ahí de la información nosotros pasamos a la música, mandando un saludito en este día del plátano de Javier. Dice que es profesor del colegio en La Reina. Bien, Javier, mucho éxito para ti en este día escolar. Mucho frío también. Ojalá haya ido como con 4 parcas, 3 cuellos y

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2: Seguimos con tremendas canciones. Hoy la máxima será de 15 grados. No se prevé lluvia, al menos para la capital, pero despertamos con 3 graditos muertos de frío. ¿Ya fuiste por tu té? ¡Oh! Nos quedamos aquí junto a Electric Light Orchestra. Es Evil Woman. ¡Oh! Una mujer malvada.

Ahí escuchábamos Electric Light Orchestra, Evil Woman, a esta hora de la mañana en Rock and Pop. Seguimos en el momento de la información informativa y, como te decíamos, La Serena y Coquimbo están entre las zonas más afectadas por el sistema frontal. Se estiman pérdidas de alrededor de 3.800 millones de pesos. El frente de mal tiempo acumuló más de 280 milímetros de lluvia en el interior de la región de Coquimbo, dejando miles de viviendas dañadas y acumulación de escombros en la playa. Así que va a estar todas las miradas hacia esas localidades, todo esto porque aumentó el río Elqui, DJ Secos, y que desembocó en el mar finalmente. Ha traído bastantes problemas. Nosotros por aquí te lo iremos contando, pero antes de terminar esto, vamos a mandar un saludito. Aquí me escriben, déjala corriendo, me escribe Felipe Medina desde una localidad al sureste de Francia. Y ustedes saben que a mí me cuesta pronunciar en francés. Dice desde Yo puedo. Saludos, Maca, desde Pandu Chocolate. Ya. Me llamo Felipe y nos escucha todos los días con la señal de internet. Mucha fuerza y coraje a todos los damnificados y cariños a mis hermanas y viejos que viven en La Serena y en Santiago. Les mandamos un abrazo a todos quienes están en La Serena escuchándonos en la 96.3. Y les regalamos esta de Capital Cities. No seáis pesado. Perigo.

Espera, para todo, Jessicos. ¿Cómo se llamaba la canción pasada? No seáis pesados, ¿cierto? Bueno, Gigi, me piden que lo diga con suavidad. Vamos a retar tirón de orejas a Mauricio, quien cambió la radio, me dice la pobre Catalina, y nos echaba de menos, ¿no? Porque querían radio informativa. Oye, es igual, yo informo y desinformo, se hace igual. Nada que ver, no sé, hay pesado. Pero Catalina me dice, dilo con amor, porque si no me va a bajar del auto y hay 3 grados. Ya bueno, le vamos a regalar Lady Gaga. It doesn't matter if you love him. Esta dice, capital H. No hay nada que hacer si naciste así. You born this way. Y nació pesado el señor. No, no es pesado, Mauricio. Eres un amor de persona. Escuchar buena música, eso pasa, don Mauricio. Le mando un abrazo y le regalo Born This Way en Rock and Pop. Mama.

Way. Así nacimos y nos tenemos que amar, querernos como somos, y yo los quiero a todos ustedes, salvo a DJ Seco, que a veces se porta como el... No, también quiero a DJ Seco. Llevamos 6 años, vamos para el 7º. ¡Oh! ¡Dios mío! Estoy vieja. DJ Seco siempre fue viejo. ¡Ay, oh, que estoy vieja! Ya. Voy a mandar un saludo a Romina del Río, que hoy cumple 16 añitos, de parte de su mamá, que la quiere muchísimo. Torta, panqueque, chocolate. Les pido paciencia con los saludos, no siempre logro mandarlos todos, ¿ok? No siempre se logra, pero vamos. Mira, aquí al menos dice... Un saludo para Catalina y Andrés y Tomás, que van atrasadísimos. Se les olvidó llevar el almuerzo. Entonces, Pablo, padre, usted póngase con las lucas y les da ahí algo para que puedan comprar en el colegio. O le fían a la tía o tío del casino, ¿sí? Ustedes son de los que fían hoy y pagan... ¿A lo de DJ Seco nunca? No. Ya, vamos al infame informe del tiempo, que no siempre logramos achuntarle a cómo está el clima, pero hacemos lo que se puede. Este es el pronóstico de Rock and Pop. Partimos con Punta Arenas, que despiertan con menos 3 grados. ¡Ay, Dios mío! Tendrán una máxima de 2, cielos con nubosidad parcial, mientras que Torres del Paine van a tener una máxima de menos 2 grados. Mañana jueves, Torres del Paine va a despertar con menos 13. Dios mío, yo a Torres del Paine les voy a mandar un abrazo agasajoso, bien agasajado. Menos 11 grados en Coyhaique a esta hora de la mañana. Coyhaique, vamos que se puede, cielos con nubosidad, van a tener una máxima de menos 2. Oh, Dios mío. Dios mío. Ay, espera, que se chingó la página de meteorología. Le dio hipo. Ahí volvió. Puerto Montt, el día de hoy va a tener lluvia por la tarde y la noche. 10 graditos la máxima. Valdivia y nuestra localidad favorita, Quita Calzón, van a tener una máxima de 10 graditos. Mucha lluvia. Muchas gracias, nos trajeron el desayuno. Muchas gracias, agradecida. Tan simpáticas que son las tías. 10 grados, dije Quita Calzón con lluvia. A ver, vamos a ver también. Temuco, lluvia de nuevo para el día de hoy. 13 grados la máxima. Tropiconce, también lluvia. 13 grados la máxima. En Chillán van a tener lluvia también, 13 graditos. Sí, se viene otro frente entonces. Talca, no hay lluvia hoy, pero para el jueves sí hay lluvia en Talca. 15 la máxima. Rancagua, Nancagua, San Fernando. Saludo a mi sobrina que estuvo de cumpleaños en San Fernando. San Vicente de Tahuatahua, Santa Cruz, La Copec de Peumo y Sal, si puedes, van a tener una máxima de 14 grados, cielos con nubosidad. Valparaíso, bien nublado, 15 la máxima. La Serena, Coquimbo, a quienes les mandamos un

Se supone que no llueve hoy día, 15 grados la máxima y ahora bajamos a 2,8 grados. Está helado, DJ Seco. Está para un tecito, un café y un completo, ¿no? Es muy temprano para el completo, perdón, es muy completo. Mientras le mando un saludo a Victoria del tercero medio que hoy hace su confirmación en el colegio Luis Campino. Muy bien, aquí al lado. Le manda saludos su mamá, hermano y el padrino. Y un saludo para Josefa Zambrano del colegio José Joaquín Pérez y mi mamá Sara Montenegro de parte de David. Muy bien, David, no olvides a su madre. Les vamos a regalar una hermosa canción que habla de los días de la semana junto a Stone Temple Pilots.

Año escuchás Stone Temple Pilots aquí en la 94.1, subiendo el ánimo a todos quienes están despertando con la rock and pop. Nosotros saludamos a nuestros auspiciadores. Ahora sí, vamos, sí. Mira, oye, me están mostrando. Camiones y buses permanecen varados en la ruta 5 Norte en la región de Atacama porque está más o menos nomás, no se puede pasar, DJ Seco. De la carretera se mojó tanto que tiene socavones. Ahora sí, saludamos a los audiomusicadictos que aman el rock y el pop con locura. 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Oigan, les voy a mandar un popurrí de saludos que nos están escribiendo hace mucho ratito. Un abrazo para Emilia Severino del Kinder del Cambridge College de Antonio Varas, de su Miss Patty. ¡Oh, qué lindo! Sí, qué lindo. ¿Quién tenía otra? Un saludo para mi hija Victoria Castillo García, Colegio Pucaray de Buin, que hoy cumple 6 años. Hoy no hay colegio. Hoy no hay colegio. No, sí. Dice, no seamos eso. Y también un saludo a Matías Gaspar.

0: Amalia, de su yaya, que los quiere mucho y que se abriguen bien y se cuiden. Muy bien. Sí. Y dice que estáis abrigado, no te siento tan abrigado, oye, para estos 2,8 grados. Déjame decirte, vamos a la pausa y volvemos con más.
1: 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Temperatura pop. 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En Iquique,
2: 15 grados.
1: Y en Santiago,
2: 3 grados.
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0: Mandamos saludos de cumpleaños también a Pablito, que hoy celebra 6 añitos de su mamá Fran. ¡Ay, oh, torta de cuchuflis!

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1: Después de escuchar a Sabrina Carpintera, nos vamos a los titulares de este día miércoles, como solemos decir, del Día del Plátano. Te quiero contar que desde el Ministerio de Educación anunció nuevas comunas que se suman a la suspensión de clases producto del intenso sistema frontal que afecta a 10 regiones del país. Previamente ya se había comunicado que se suspenderían las actividades en toda la región de Coquimbo y en la provincia del Huasco, en la región de Atacama, para el martes 21 y miércoles 22 de julio. Hay que destacar que esta medida rige para 15 comunas de la región de Coquimbo y aplica en todos los establecimientos educacionales. Desde el Mineduc también especificaron las comunas de la región de Valparaíso Continental tendrán suspensión preventiva de clases para el día de hoy. Y que no se me quede, San José de Maipo, Tiltil y Melipilla en la región metropolitana y en Tierra Amarilla en la región de Atacama. No hay clase para esos lugares, no se aprovechen los demás. En el ámbito internacional, lamentablemente, un violento incendio se declaró en la tarde del día de ayer en el sudeste de Francia y ha arrasado con 1.700 hectáreas, avanzando a una velocidad muy importante en la región donde cerca de 400 personas han tenido que ser evacuadas, según anunciaron las autoridades. En Francia hay una ola de calor de esas que te cuento. Esperemos que esa ola de calor para nuestro verano no llegue, no sea tan intensa. Y en el ámbito deportivo, tras alcanzar las semifinales del ATP 250 de Bastad la semana pasada, Alejandro Tavilo debutará este miércoles en los octavos de final del ATP 250 de Estoril. El chileno, tercer precalificado, se enfrentará ante el local Thiago Torres, 427 del mundo, con 24 años de edad. El partido será en la cancha principal y el tercer turno, es decir, no antes de las 12 del día.
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1: Let's go, girls. No estaba preparada para esta canción. Le mando un saludo a Facundo de sus padres. Que le vaya bien en la vacunación. Primero A del María Seminario. Perdón. ¿No sería Seminario María? María Seminario. No, del Compañía de María Seminario. Siempre lo arruino. Siempre lo arruino. Y ahora sí, nos quedamos con Shania Twain en Rock and Pop.

Mientras escuchamos el didgeridoo de Jamiroquai, déjame contarte que todos los días, DJ, hice algo que a nadie le importa, pero déjame contar. Todos los días me como un yogur que trae una frase motivacional. Y yo dije, ¿sabes qué? Lo voy a compartir todos los días la frase motivacional. A ver qué opinamos. La de hoy día dice esto. Sé tú, el mundo se va a acomodar. No sé si quieres que yo sea yo. No sé, DJ Seco, si tú quieres que yo sea como yo, no tengo idea. No. Si tú sigues con el didgeridoo, yo no voy a parar, no tengo idea. Le mando un saludo a Rafaela, que nos escucha todos los días del curso cuarto básico. Le regalo esta, When You Gonna Learn. Yeah.

Jamiroquai pasaba ahí cantando When You Gonna Learn. ¿Cuándo vas a aprender? No sé. Recuerden que somos radio oficial 15 de... Ya se me olvidó. De septiembre en el Claro Arena. Muy bien, muy bien. Qué bueno que me acuerdo de esas cosas. Voy a mandar un saludo de cumpleaños. Acá me dicen son 60 y tantos. Verónica Toledo. Verónica Toledo, felicidades. Sí, ella ya tiene que tener la torta que quiera. La torta que quiera. Un cumpleaños feliz para Julián, que hoy celebra 13 añitos. Bien, Julián. Julián, Julián, Julián. ¿De qué será la torta de Julián? No me hagas pensar en una carrot cake. Mientras también le mando un saludo a Copal. Dice que le encanta los chistes. Y vamos a la sección de chistes que... Oh, va a tener torta mil hojas, Julián. Los chistes ayudó también un auditor que se llama Edu. Edu lo mandó a las 4 de la mañana, así que se lo agradezco. Sí, se le ocurrió, se despertó a las 4 de la mañana y nos mandó un chiste. Dice así. ¿Cuál es la planta que puede caminar? La planta del pie. Imagínate despertarte a las 4 de la mañana y decir, tengo un chiste para la vaca Hansen, y mandarlas ahora. Le mando también un saludo a Samuel Gómez, que no se quería levantar de la cama, pero lo logró. Va al Colegio Latino de Integración, el Colegio Latino Cordillera de Integración. Le mando un saludo. Bueno, yo tampoco me levantaría. Hay 2,7 grados. Perdonen, pero aquí estamos. Ya. Dice cosas. Hablando de frío, va una estufa caminando por la vereda y al frente viene otra estufa con dos estufitas. ¿Qué le pregunta la estufa a la otra? ¿Esa es tu familia? A ver si intenta. Gracias, gracias, no se molesten. Gracias, gracias. Estufa, es tu familia. Esa es tu familia. Estufa. Ah, ah, ah, ah, ah. Le mando saludos a Pablo Becerra, que nos manda otra frase motivacional como la que me salió en el yogur. Saludos a San Fernando, les mando un abrazo y les regalamos Close to Me en Rock and Pop.

0: Me encanta ese efecto de la trompeta. ¿Lo escucharon? El prrrr, se hace como poniendo la mano en, bueno, no sé, yo no toco trompeta, pero me gusta ese efecto. Me gusta. Le mando un saludo gigante a Sandra y Roberto ZP, que nos escuchan desde Concept Sound. Un saludo a Mía del colegio Helens, de Helens College, en Conchalí, aperrando con el frío. Sí, es que mucho frío. Atrasadísimos. Ah, Mía está aperrando con Leo, eso, porque hace mucho frío. Ahora el momento del gracias, no se vuelve. Este es el momento del llamado telefónico. Perdón, DJ Seco, a esta hora me falla. Ya, vamos a llamar de Team Marín, de Doping Web, Cúcara. ¿Qué fue? Ya, no puede ser. Yo creo que justo pasó debajo de un puente. A ver. ¿Está sonando? No. Demonios. Ya, vamos a llamar a otra persona. Chao. Bueno, yo creo que justo pasó debajo del puente y no se pudo. Tiki. Estamos llamando el número de producción, por si acaso, que no es el mismo número de la radio. Ya, llamando. Vamos a llamar si alguien va atrasado o va bien. ¿Aló?
1: Acá.
0: Hola, ¿con quién hablo yo?
1: ¿Qué tal? ¿Cómo estás?
0: ¿Con quién hablamos?
1: Con Álvaro por acá.
0: ¡Álvaro! ¿Dónde nos escuchas, Álvaro?
1: Aquí trabajando en la ruta en Américo de Ayacucho con Lobosa.
0: ¡Ey! ¿Cómo está el tránsito?
1: Mira, hasta ahora expedito. Ya se pueden ver mejor los hoyos sin agua. Es mejor para esquivarlo.
0: Eso, ahora se pueden esquivar un poquito. ¿Y la carrera va bien al menos?
1: Bien, ya finalizando la carrera que viene a hacer para ayudar a un amigo.
0: Eso, qué buen amigo es Álvaro. No tan bueno el chiste que me mandaste, pero igual de bueno, lo vamos a guardar, ¿eh? Lo vamos a guardar.
1: Bueno.
0: Lo vamos a guardar para mañana. Así que Álvaro, ánimo en tu día.
1: Vale.
0: Que estés
1: cuídense,
0: muy bien.
1: Saludos.
0: Chao. Menos mal está sin pasajero, imagínate. Ya, nosotros vamos a mandarle también un saludo a Amanda, que tiene 12 años y le gusta mucho Blur, Nirvana, Los Gorilas, Los Monos del Ártico, las Cats Eyes, y les gusta mucho la rock and pop porque ponemos de todo eso y más. Así que va atrasadísima Amanda, muy atrasada. Mira, no te preocupes porque te vamos a dar un datazo.
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0: Give it to me, baby. Y si le gusta Blur, Nirvana, Gorillaz, Arctic Monkeys, le va a encantar The Offspring. Esto es Pretty Fly. Y lo escuchas aquí en Rock and Pop. 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
1: Qué buena canción The Offsprings que escuchábamos hasta ahora de la mañana, 8:03, estamos medio pasaditos, pero les quiero mandar un saludo enorme, un abrazo gigantesco a Sofía Baeza, que intentamos llamarla pero no se logró, del Colegio Josefino Santísima Trinidad de Providencia. Pero Sofi, ¿de verdad se llama así tu colegio? Está bien, yo no soy quien para juzgar. Josefino Santísima Trinidad de Providencia. Hoy nuestra Sofi cumple 8 añitos, pay de limón va a tener para celebrar. Mucho amor le mandamos, pay de limón es mi pay favorito, mi torta favorita. Yo siempre la hago, lo hago muy bien, DJ, de verdad, me queda muy bien el pay de limón. El problema, ya lo dijimos, que me como primero el relleno. Y después cuando hay que hacer el pay de limón, es solo la masa y el merengue. Nos vamos a ir a una pausa, le mando un besote a Sofía Baeza y ya volvemos.
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0: al infame informe del tránsito, mientras que Mauricio de Iquique nos manda un chiste que lo vamos a guardar para las próximas, los próximos programas. Muchas gracias, pero le mando un saludo a Mauricio Robles desde la 93.9. Oye, vamos a este infame informe del tránsito, y si tú me escuchas desde regiones, escríbeme al más 569-8188-5934 y cuéntame, ¿dónde está tu taco? Mientras se congela Facundo y el equipo de vóley sub-17 del Instituto Alonso Ercilla, que están jugando los Juegos Deportivos Escolares. Mira, yo también jugué mucho tiempo voleibol. Y pucha que hacía frío. Ya, en fin, es que los chorcitos son helados de Jessica. Veamos cómo está el tránsito. Te quiero contar que... restricción de pista derecha en Vespucio Norte al Oriente, kilómetro 20, sector Lobosa, debido a choque de autos. Precaución en Renca. Calzada de Esperanza entre Yungay y Mapocho se encuentra inundada por rotura de matriz de agua. Y dije, sí, pues si no está lloviendo. Situación impide el tránsito de motos, ciclistas y afecta también la calle. En Santiago. Restricción de vista y berma en la ruta 78 hacia Santiago, kilómetro 47, sector El Paico, debido a accidente. Mira, este accidente que estábamos viendo en la tele, DJ Secos. Restricción de pista en Avenida Pajaritos en dirección hacia la Alameda, sector Enlace Américo Vespucio en Maipú, debido a un choque de vehículo con posterior volcamiento de uno de ellos. Situación genera tránsito lento. Se volcó el auto, como que le tiene que haber pegado quizás como en un ángulo y quedó de guatita. Y se mantiene el tránsito, al menos por la mañana, suspendido en Avenida Ricardo Camming entre y sur de Romero y Alameda, debido a obras de reparación de la calzada. Veamos el metro, DJ Secos.
1: Se inicia el cierre de puertas.
0: Metro de Santiago dice que comienza la jornada con toda la red disponible. Pero al parecer, aquí dice, ¿qué sucede con la línea 1? Felipe Álvarez, y Metro le dice, hola Felipe, tuvimos detenido más tiempo del habitual por un tren de toda lava que continuó sin servicio. Y ahora empieza, ¿qué pasó con la línea 1? ¿Qué sucede con la línea 1? Ya, mira, al parecer... la línea 1 se ha ganado el premio... Only You. La medalla del Only You. Más lento que el Only You debajo del agua. Vamos que se puede, amigos, que vamos en el metro. Por lo menos no hace calor abajo en el metro. Ya, ánimo, ánimo. Nosotros somos unos asiduos usuarios del metro. Vamos que se puede. Ay, amor en el metro. ¿Les ha pasado cuando van en el metro y de repente hacen contacto de ojos con la de al lado? ¿Está pasando ahora? Háganlo. Pero no al acoso, ¿ah? No al acoso, solo mirad. Y se devuelven la mirada. Pero ahí nomás, no al acoso, por favor. No, no acá.

risa con Jungle Boogie, pero tengo que hacerles una advertencia. Después de esta canción vamos a hablar del príncipe de las tinieblas, DJ Seco. Sí, sí, sí, sí. Vamos a hablar de mi marido, ex marido, de Ozzy Osbourne.

comenzamos esta historia? Es difícil. Pero vamos a partir como con una de sus últimas imágenes. Sí, sí, sí. Sentado en un trono negro, con las manos aferradas en los reposabrazos y el cuerpo incapaz de obedecer como antes. Ozzy Osbourne contempló Villa Park el 5 de julio del 2025 y recibió el rugido de Birmingham y no podía caminar. Apenas podía sostenerse sin ayuda y llevaba años encadenado a operaciones, dolores nerviosos y despedidas aplazadas. Eso sí, la voz seguía ahí. 17 días más tarde, el 22 de julio, un día como hoy, fallecería a los 76 años, rodeado por su familia. En el primer aniversario de esta muerte queda una pregunta que acompañó durante décadas al cantante de Black Sabbath. ¿Cómo consiguió sobrevivir tanto tiempo alguien que pareció dedicar buena parte de su vida a destruirse? La respuesta fácil sería que habría que invocar al príncipe de las tinieblas, recordar el murciélago, las montañas de cocaína, las botellas vacías y las anécdotas de la industria del rock que convirtió en material promocional. Ozzy colaboró con entusiasmo en la construcción de esa caricatura, aunque detrás de ella hubo una adicción devastadora. Ingresos en centros de rehabilitación, recaídas, episodios violentos y una familia obligada a convivir con su enfermedad. Convertir aquello en una alegre colección de excesos sería repetir una de las trampas más persistentes de la cultura popular. Presentar como libertad lo que muchas veces fue para él dependencia, miedo y pérdida de control. Eso sí, su resistencia física fue asombrosa, pero nunca gratuita. El alcohol y las drogas deterioraron relaciones, afectaron a su trabajo y estuvieron cerca de matarlos muchas veces. De hecho, cuando Black Sabbath lo expulsó el 79, su consumo se había vuelto incompatible con el funcionamiento del grupo. La carrera en solitario, que comenzó con Blizzard of Oz, pareció una resurrección artística, aunque la enfermedad continuó avanzando bajo el espectáculo. Años después, reconocería que había llegado a pensar que iba a tomar hasta el último día de su vida. La sobriedad no apareció hasta como una iluminación cinematográfica, sino como un proceso largo, fue un proceso irregular y lleno de recaídas. Bueno, no olvidemos cuando le diagnosticaron Parkinson o cuando se cayó andando en moto, ¿se acuerdan? Y las múltiples operaciones. Por eso, Back to the Beginning, ese concierto, fue mucho más que algo de despedida, lo que hizo el año pasado. Ozzy no podía ofrecer una actuación convencional. Y nadie, ¿sabéis qué?, fingió lo contrario. Ozzy cantó sentado, primero en breve, el repertorio de su carrera en solitario, y después junto a Tony Iommi, Geezer Butler y Bill Ward, reunidos de nuevo como la formación original de Black Sabbath. Metallica, Guns N' Roses, Slayer, Pantera y otros músicos acudieron a rendir tributo al grupo que había cambiado el vocabulario del rock. Las ganancias se destinaron a Cure Parkinson, el Hospital Infantil de Birmingham y el Hospicio Infantil Acorns. Un día como hoy, es una tremenda leyenda lo que es nuestro queridísimo Ozzy Osbourne. No soy yo, sino, por supuesto, otras personas que convivieron con él, que tienen fotos con él, que crecieron con su música. A mí siempre me va a fascinar y nosotros con DJ Secos vamos a acompañar este primer año de su despedida con buena música. Porque es un himno del rock y a Ozzy Osbourne se le recuerda con Bark at the Moon. Una composición que, déjame decirte, la llevamos en la sangre en Rock and Pop.

Y después de ese clásico, ¿ustedes creían que íbamos a escuchar solo una canción? ¡No! De mi disco favorito, Osmosis, aterriza el abogado. El que nos va a representar en el infierno. Sí, porque para allá vamos. Despedimos a Ozzy Osbourne con Perry Mason en Rock and Pop.

0: A un año del fallecimiento del príncipe de las tinieblas, Ozzy Osbourne, Rock and Pop lo va a estar recordando en todos sus programas, desde Sergio Lagos hasta Fran Jorquera. Solo que yo hice pataleta porque quería esas dos canciones. Y las logramos. Y ya, perdón, no rompamos el... Vamos a la pausa.
1: 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En Arica,
2: 18 grados.
1: Y en Santiago,
2: 3 grados.
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5: Le mando un saludo, esta parte del tiro, un saludo a Daniela y a mis nietos Guillermo y Leito, bienvenidos a Santiago. Les regalo Creedence Clearwater Revival. Hey Tonight en Rock and Pop.

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1: Ahí escuchábamos recién a Creedence en la 94.1. Mientras por acá vamos a comentar lo que ha estado pasando en los titulares en este día miércoles, mitad de semana. El Servicio Nacional de Prevención y Respuesta ante Desastres, SENAPRED, declaró alerta amarilla para la comuna de Arauco, en la región del Biobío, debido al incremento registrado en el caudal del río Pichilo. La medida fue adoptada luego de que la estación hidrométrica Río Pichilo alcanzara valores de umbral amarillo, condición que supone un mayor riesgo para las personas que viven o circulan cerca del curso del agua. Francia se convierte en el primer país de la Unión Europea en aprobar la prohibición de las redes sociales en menores de 15 años. La medida se implementará en dos etapas. A partir del 1 de septiembre, los menores de 15 años no podrán crear nuevas cuentas, mientras que para las ya existentes se aplicaría desde enero del 2027. Y en deportes te contaba el tenis. Tenemos partido de tenis, claro que sí, porque tras alcanzar las semifinales en el ATP 250 de Bastad en la semana pasada, Alejandro Tavilo, número 30 del mundo, debutará hoy en octavos de final del ATP 250 de Estoril. El chileno, tercer preclasificado, se enfrentará ante el local Thiago Torres, 427 del mundo, y el partido será a eso de las 12 del día.
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1: ¿Cuándo es Estoril? ¿Es aquí en Estoril? Ah, ahí, en Estoril. Ahí. ¿No estaba palestino? Ahí, en Estoril. Hola, oh, no, oh, María. No, en Estoril. Sí, en Estoril.

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1: Y dele, si supiera poner ácido hialurónico, DJ Seco, ya lo habría hecho. Estaría así, pero perfecta. No sé arreglarte la cara. Lo que intento es tratar de tener una buena mañana. Son las 8:50 y la temperatura en la capital es de... Mentira. No, déjame actualizar. Voy a actualizar. 4 grados. No, ¿cómo que 4 grados? 4 grados. Bueno, ya la máxima será de 15. 4 grados. ¿Puedo traer una estufa para acá? Gracias.

Ahí escuchabas a Blur, Girls and Boys and Boys and Girls and Girls and Boys and Boys and Girls. Y déjeme decirte algo. Sí, sí. Porque si hablábamos de que hace un año que falleció el príncipe de las tinieblas, Ozzy Osbourne, también tenemos que hablar del otro lado, porque somos rock and pop. Y vamos a hablar que finalmente ayer se supo en la tarde que el Instituto Nacional del Deporte aprobó la nueva planificación presentada por DG Medios. ¡Bien! Para los conciertos de BTS en el Estadio Nacional. Ya, poniendo fin a 3 semanas de dudas, ¿ok? A poniéndole fin a un colon irritable que tiene uno aquí, ¿ya? Y la caída de pelo, ¿ok? Ya. Bueno, los conciertos están programados para el 14, 16 y 17 de octubre. El Instituto Nacional de Deporte terminó con los informes técnicos que había solicitado a comienzos de julio a la productora DG Medios. Luego de que el IND informara que no podía autorizar el uso del Estadio Nacional al considerar que la planificación presentada por la productora no garantizaba la protección del césped ni la correcta realización de los eventos programados, DG Medios le presentó otra planificación. Y con esta planificación quedó todo ok. Lo que pasa es que debido obviamente al sistema frontal, esto no lo comunicaron antes, ¿ya? Bueno, tuvimos que esperar un poquito, pero el espectáculo va a ir sí o sí en el Estadio Nacional. Recordemos que esta situación además generó amplio revuelo, ya que los espectáculos habían sido anunciados en marzo y las cerca de 200.000 entradas se agotaron a comienzos de abril. Ya, pero se va a hacer. Sí. Oye, que BTS va a donde quiera, al estadio que quiera, cuidando obviamente todo. Y acá en nuestro país, justo fue como ¡no! Ya, pero estemos en calma porque lo hemos logrado. Sí, concierto, sí se va a hacer. Los tres DJ secos, nosotros no vamos a ninguno porque no nos alcanzó. Pero a la vereda del Estadio Nacional, sí podemos ir. Mira, yo tengo ahí un local que como completo, vamos, ¿ya? Ahí vamos a disfrutar con tu hija. ¿Ah? Yo te invito al completo, mira que ando. Y como hablamos de BTS, nos vamos a quedar con algo de ellos. Un clásico ya, esto es Boy With Love en Rock and Pop.

0: Ahí escuchamos a BTS aquí en la 94.1. Nosotros nos vamos a ir a una pausa, pero antes, ¿cómo contarías tu vida si volvieras a ser niño? 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Perdón que hable así, es que vos sabés que yo fui a Argentina. Sí. Yo fui para allá. Sí, eso, muchas gracias. Sí. Y vos sabés que está bastante cara la nafta. Sí. Y fue un viaje de 3 días. Y yo sigo pagándolo. Y ahí está la tarjeta, copadísima. Nada que hacer. Vámonos a la pausa, DJ Secos. Y volvemos con más.
1: Es la hora rock and pop. 9:02 minutos.
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1: Popurrí Deportivo, donde destacamos el deporte nacional de quienes mojan fuera y dentro de nuestro país la camiseta por Chile. Y aquí lo celebramos, por supuesto. Déjame contarte que hace una horita el esgrimista Leopoldo Alarcón, 49 del mundo del florete, avanzó a la ronda de los 64 mejores en el mundial que se está haciendo en Hong Kong, luego de ganar su pool de combates de manera invicta. 5 victorias en 5 duelos. ¡Bien! Ahora, el viernes en la noche, Polo se va a medir ante Adam Jakubowski, eso que se puede, ya, vamos que se puede. En tanto, David Alarcón, Vicente Otaiza y Paula Vázquez no lograron avanzar al segundo día de competencias, así que a seguir con todos nuestros queridos team de esgrima. Así que vamos por lo que se puede. Por otro lado, no antes del mediodía, te contábamos en titulares, el chileno Alejandro Tavilo se estrenará en el ATP de Estoril. No Estoril en Las Condes, DJ Secos. Era Estoril en Portugal, enfrentando por la segunda ronda al local Thiago Torres, que disputa su primer torneo a este nivel. En tanto, Tomás Barrios sigue en mala racha y cayó 6-4, 4-6 y 6-1 ante el local Dylan Dietrich en el Challenger de Zug en Suiza. Así que, bueno, vamos por Tavilo entonces, que juega en Estoril. Pero no Estoril con Las Condes, en Estoril, en Portugal. No las canchas de que están ahí en el Estadio Palestino. No, era en Portugal, DJ Secos. Volvamos a la música para dejar de dar vergüenza. Pensaba que estaba ahí, al lado donde hay un líder. Sí, no hay un líder ahí. Mira, hay un centro de salud en Estoril. Ahí sí. Está harto taco por ahí, ¿eh? Nos quedamos con Donna Summer.

6 grados de temperatura en Santiago y tendremos una máxima de 15. Nos quedamos ahora junto a Fleetwood Mac. Esto es Little Lies. ¿Cómo está el frío por allá? ¿Qué hacen para capear el frío? ¿Dónde están mis soypaipillas? ¿Dónde están? ¿Dónde están? ¿Con qué?

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1: Aprovecho de pasar el dato, restricción de pista derecha en Costanera Norte al Poniente, kilómetro 28, sector Ventisquero en Renca. Así que hay choque en el sector, maneja con precaución y te dejo a AC/DC. Esto es Thunderstruck, 9:22.

0: nosotros vamos a ir a una pausa, pero antes saludamos a nuestros auspiciadores, porque ¿cómo contarías tu vida si volvieras a ser niño? 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Nos queda nuestra última pausa musical. Te seguimos acompañando hasta las 10 de la mañana acá en Rock and Pop.
1: Temperatura rock. Temperatura pop. Temperatura Rock and Pop en La Serena.
2: 12 grados.
1: Y en Santiago.
2: 6 grados.
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que era lo que escuchábamos aquí en la 94.1. Y con dicho eso, quiero ir a contarte de algo para que ayudemos, para ser solidarios. Coquimbo Unido, el equipo, organizó una jornada solidaria para los afectados por el sistema frontal que golpeó gran parte del territorio chileno, ofreciendo fotos con jugadores del cuadro pirata y también con los trofeos de la Liga de Primera y la Supercopa. El actual monarca del balompié nacional invitó a sus fanáticos al evento que será hoy miércoles en el complejo deportivo Las Rosas, en el que aceptarán aportes como artículos de aseo y limpieza, además de alimentos no perecibles. Y dice así: te invitamos a ser parte de esta jornada solidaria en el Complejo Deportivo Las Rosas, donde podrás compartir junto a todos nuestros jugadores, tomarte fotos con las copas y, lo más importante, aportar a la campaña en beneficio a las familias afectadas por la catástrofe en nuestra región. Así que ya lo sabes, desde las 10 de la mañana en el Complejo Las Rosas, Las Añañucas, 1220, sector La Herradura, están recibiendo artículos de limpieza y alimentos no perecibles. Así que trae tu colaboración y sácate una foto con las copas del supercampeón Coquimbo Unido. Bien. Nosotros acá nos quedamos bailando junto a las Spice Girls y los piratas. Esto es Who Do You Think You Are? ¿Quién te crees que eres? Ah, acá esta se la dedicamos a quién. No, que a nadie, pero en oficinas hay gente que quizá al jefe en otra oficina dice a la jefa, cántele esta, sube el volumen.

Continuamos con buena música. Continuamos con buena música. Es que ya repite, entonces había que repetir también. Sí, claro que sí. Es Delight, Grooves on the Heart, 9:39 minutitos.

0: Póngale a play, guante de box. Muchas gracias. Está bien, está bien. De repente el Candy Crush gana las partidas. Sí, bueno, ahí escuchabas a Dua Lipa, New Rules. Mientras por acá nos vamos despidiendo, saludando a nuestros auspiciadores, porque dale sabor a tu pausa con Talking Blues, cápsulas compatibles con Dolce Gusto, en variante cappuccino, vainilla, caramel latte y chai latte. 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Ahora sí, me despido y les dejo totalmente el pase a nuestro queridísimo Sergio Lagos, que ya vienen a acompañarte hasta la 1 de la tarde. Nosotros nos vamos con un dato.
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0: Nos vamos con una para subir el ánimo, 9:51. Katrina and the Waves nos canta Walking on Sunshine. Chao, chao. Gracias, DJ Seco, por la puesta al aire. Gracias a la gente que nos escuchó desde tempranito a las 7 de la mañana. Mañana nos vemos.

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0: 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Faltan 4 minutos para las 10.
3: Chao.

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18: Morning, muchachos. Sí, vamos, levantan. ¿Hay alguien acostado todavía? De seguro habrá alguno o alguna. Afortunado que están ahí, todavía, remolinados en la cama, mientras nosotros, cuando ya Santiago está iluminado, totalmente. Yo no sé si tú tuviste la posibilidad de observar la cordillera, pero es un espectáculo hermoso, hay que decirlo. La cordillera de la costa también, parte de ella se alcanza a ver nevada. No, es realmente un espectáculo muy, pero muy bonito. Y nosotros desde acá les decimos a todos ustedes, buenos días, muchachos. Una vez más nos encontramos aquí en Órbita Rock and Pop y hoy tenemos de todo. Hay noticias interesantes, otras complejas, hay para reírse, hay para llorar también. Y todo esto lo viviremos juntos desde las 10 a las 13 horas, porque esto es Órbita en Rock and Pop y nos debemos a ustedes. A continuación, amigos míos, titulares. Sí, señor. El gobierno tiene su primer gran triunfo legislativo luego de que se aprobara el corazón de la mega reforma en la Cámara de Diputados. Ok, celebran las Army, sí, chilenas, luego de la autorización del Estadio Nacional para la realización de los conciertos de BTS. Sí, amigos míos, ¿cómo estarán hoy día más tranquilas o no? Por fin pudieron respirar tranquilas las chicas del ARMY de la banda coreana. Ok, a 2 meses de su salida de gobierno, reaparece Mara Cedini con una entrevista que está causando revuelo. Nadie puede creerlo. No, se pasó. No, si quiso actuar, ayer actuó de lo lindo. Rosalía y Pedro Pascal encabezan la lista negra de personas no gratas en la Argentina. Recomendamos recordar, sí, te recomendamos recordar a Ozzy Osbourne el día de hoy, a un año de su triste partida. Señoras y señores, esto es parte de lo que viviremos en este tu show de noticias en matinal, conocido como Órbita en Rock and Pop. Por ahora nos quedamos junto a mi amiga. Sí, es mi amiga, ¿y qué? Cristina Aguilera, ¿qué queréis que te diga? ¿Que te mienta? No, es mi amiga. Gino in a Bottle suena ahora acá en Rock and Pop.

Muy bien, aquí estamos. Déjame tomarme un pencazo de café. Ay, Dios mío. Wow. ¿Qué seríamos sin un café? Café como el que se están tomando algunos en la Cámara y en el Congreso esta mañana. Porque, bueno, siguen en el proceso, se siguen revisando artículos. Pero, después de meses de negociaciones, votaciones y una intensa disputa política, el proyecto más importante del gobierno dio un paso decisivo. Sí, amigos, la Cámara de Diputados y Diputadas aprobó el corazón de la llamada mega reforma, ratificando 27 de las 28 modificaciones que venían del Senado. En la práctica, eso significa que la mayor parte de la iniciativa quedó lista para convertirse en ley y que solo un punto específico deberá resolverse en la comisión mixta. La reforma impulsada por el ministro de Hacienda, Jorge Quirós, incluye medidas como la rebaja gradual del impuesto de la primera categoría para las empresas, ¿no? Uno de los puntos más discutidos. Incentivos a la inversión y cambios tributarios que el Ejecutivo considera claves para reactivar la economía. Tras la votación, Quirós celebró que la Cámara respaldara el 99% del proyecto y destacó el apoyo de parlamentarios de distintos sectores, entre ellos diputados del PDG y del PNL. Y la Democracia Cristiana también, cuyos votos fueron determinantes para sacar adelante la iniciativa. Eso sí, la discusión está lejos de terminar. El artículo sobre la compensación a los municipios por la exención de contribuciones a adultos mayores deberá revisarse en comisión mixta, mientras que la oposición ya anunció acciones ante el Tribunal Constitucional para impugnar alguno de los puntos aprobados. Es decir, el gobierno consigue una importante victoria legislativa, pero la mega reforma todavía tendrá que superar sus últimos obstáculos antes de entrar plenamente en vigencia. No. Ayer hubo de todo, ¿eh? O sea, hubo lloriqueo, hay que decirlo. Porque claro, hay que destacarlo. La oposición entró perdiendo en esto. Hay mayoría para la derecha y eso inevitablemente, lo sabíamos desde un comienzo, iba a generar que esta ley iba a ser aprobada sí o sí. La discusión va a ser permanente, las miradas son muy contrapuestas, la sensación por parte de la oposición es que esto le hará mal al país, que no hay una base concreta, real, objetiva, que diga que esto va a impulsar la economía. Por otro lado, el mundo del gobierno cree a fe ciega en su proyecto y ahí estamos, en una deriva compleja para la ciudadanía que observa esto con la única esperanza de que, bueno, se reactive el empleo, que se ocurra finalmente la reconstrucción y también se ataquen los problemas con respecto a la delincuencia. ¡Ay, que es un largo sermón en el que nos hemos visto involucrados todos los chilenos! Y bueno, nada, hasta el minuto no hay luces de ningún avance por ningún lado. Así es que hay que seguir esperando los pormenores de la continuidad de este proceso. Por ahora nos quedamos junto a Aretha Franklin. I Say a Little Prayer es lo que nos canta la diva a esta hora acá en Rock and Pop.

Bueno, finalmente se vio la luz, sí, las chicas y chicos del Army, el ejército, la armada, el grupo de choque de fanáticos de BTS, por fin pueden respirar tranquilos y por fin el Ministerio del Deporte también, ¿no? Porque no tienen que haber pasado muy mal. Imagínate la presión de este grupo de fanáticos para el ministerio. Bueno, finalmente, después de semanas de incertidumbre, marchas, reclamos, miles de fanáticos esperando una respuesta, y finalmente llega la noticia de que las ARMY, o los ARMY, quieren y pueden descansar. El Ministerio del Deporte autorizó oficialmente el uso del Estadio Nacional para los tres conciertos que BTS realizará los días 14, 16 y 17 de octubre en Chile. La decisión pone fin a una de las mayores controversias que ha enfrentado la gira del grupo surcoreano en Latinoamérica. Bueno, todo esto ustedes ya se lo saben de memoria, ¿no? Comenzaron a vender entradas sin las autorizaciones, luego vino la instancia de observar qué es lo que había, lo que estaba pasando, y había un montaje que a todas luces, según la mirada del gobierno, no estaba totalmente autorizado. Bueno, se presentaron nuevos informes, nuevos estudios, nuevos arreglos, y esto ha sido aprobado. Nos alegramos, por supuesto. Sí, pues, cómo no. Imagínate lo importante que es la agrupación en el mundo entero y los fanáticos, que no solo son santiaguinos, sino que vienen de distintos puntos del país e incluso del extranjero, estaban con el alma en un hilo. Así es que bien por ellos, bien por el mundo coreano también, que está invitando a distintas nacionalidades a irse a Corea, porque si te vas a Corea y te casas, te pagan. Así que de seguro más de alguno del ARMY de BTS está tomando un avión en este minuto, porque sí, pues si tienen tal nivel de fanatismo, allá deben haber muchos como los BTS, ¿o no? Por ahora lo que llega, amigos y amigas, es Lord. Suena Team. Ay, mi equipo. Ustedes son mi equipo. Acá presencial, porque el equipo es grande, son todos los que nos escuchan. A esta hora, en órbita Rock and Pop. 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

0: Muy bien, amigos míos. Tenemos un dato para los amantes del hip hop. El trío irlandés King Cup hará su debut en Chile el próximo 21 de octubre en Club Chocolate. ¿Ah? ¿Y qué dije? ¿King Cup? ¿Y cómo es? King Cup. Nica, pero díganlo bien. Nica. Ok. Ok, voy de nuevo. El trío irlandés de hip hop Nica hará su debut en Chile el próximo 21 de octubre en Club Chocolate. Me sentí como el Chavo del 8. ¿Y cómo es? ¿Y qué dijo? Repítalo de nuevo. Ok, las entradas están a la venta a través de Punto Ticket, muchachos. Ok, nosotros tenemos mensajes de nuestros auspiciadores. 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Nosotros regresamos dentro de muy poco con más órbita acá en la Rock and Pop. ¿Y cómo es? Nica. Nica se llama. Me estáis mintiendo, no se va a llamar Nica. Nica. Ah, ya, ok. Eso. Ya volvemos.
1: Temperatura rock. 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En Talca,
2: 12 grados.
1: Y en Santiago,
2: 8 grados.
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0: Ya estamos de regreso. ¿Viste que en Francia se aprueba prohibir redes sociales a menores de 15 años? No. Está heavy la contra.

comienza a prohibir redes sociales a menores de 15 años. Es una noticia interesante que, por supuesto, vamos a ampliar en algún minuto en nuestro programa. Por ahora, muchachos, nos quedamos junto a Oasis. Esto es Don't Look Back in Anger, acá en la Rock and Pop.

Bueno, no sé por dónde empezar realmente, porque ayer fue una locura, ¿no? Ya eso de las 8 de la noche comenzaron a aparecer los primeros pormenores. Primero apareció uno de los panelistas del programa Sin Filtro, ubican el programa Sin Filtro, ¿no? Este, que es un programa de la derecha o incluso de la derecha más derecha, porque las opiniones son acaloradas, muchas veces en un tono muy beligerante, muy de ir al choque. Bueno, en ese contexto, uno de los panelistas salió a decir primero que se había agarrado con Fernando Solabarrieta, que hoy día lo veo como conductor. Hace días atrás estaba Bárbara Rebolledo, ha pasado Felipe Bianchi, estuvo, en fin. Hay gente muy curiosa que está haciendo este programa, ¿no? No habíamos visto a Fernando Solabarrieta conduciendo un programa político jamás. Bueno, se fue a uno que es más que un programa político, es un show político. Pero bueno, el panelista estaba indignado y luego se viralizan las imágenes, efectivamente, Fernando un poquito sacado, discutiendo con el panelista. Pero no era el plato de fondo. El plato de fondo era la presencia de la ex ministra de Estado, la vocera de gobierno. Sí, señoras y señores, ella, Mara Cedini, quien anuncia con bombos y platillos su reaparición en la escena. Como si alguien la estuviese esperando, digamos, ¿no? Realmente no creo que sea un tema país el regreso de Mara, pero Mara lo sintió así y quiso hablar. Y quiso hablar en el que era el programa que la vio nacer, porque es ahí donde se hizo famosa esta señorita, ¿o no? ¿Me equivoco? No, entiendo que sí. En términos políticos, claro, como cantante, otras cosas, pero en términos políticos fue ahí, en Sin Filtro, en esa arena, denostando, peleando, gritando, porque es parte de la lógica del programa, muchachos. O sea, no estoy diciendo nada extraño. Bueno, finalmente, una entrevista de 2 horas en que sanguchito de palta. Se fue con todo. Técnicamente y en vulgar tiró la cadena. Se fue contra todos los que eran sus amigos y aliados hace poquitos meses. Señaló que la política era oscura, que había cedido frente a presiones, que la había maltratado, que el señor... Oh, no, impresionante. No. Irarrázaval, Alejandro, del segundo piso, le había dicho explícitamente que hasta ahí llegaba, que ella no tenía que ocupar el estilo natural con el que se movía anteriormente, sino que tenía que responder fome, porque el gobierno de Kast, según este personero, era el gobierno de los fomes. Respondían fome, hablaban fome. Ay, bueno, no, realmente impactante todo lo que ha generado la conversación de Mara Cedini. El detalle no lo tengo porque fueron 2 horas de entrevistas. Lo que uno alcanzó a chequear fueron las reacciones. Entre aquellas, Pía Margarita, la ubicas, ¿sí o no? Vicepresidenta de la UDI, Pía Margarita, quien señaló que los dichos de la ex ministra eran una traición a la patria. No. ¿En qué momento esto se puso tan feo y ordinario? Hay que decirlo, weón. O sea, estamos hablando de una ex ministra de Estado que, bueno, ahí uno entiende también por qué no siguió en el cargo, ¿no? O sea, bueno, lo vimos todos. Lo vimos y no lo podíamos creer. Pero ahora, en su retorno, nos regala otra perlita para el chiste. Y quiero ver cómo vienen los memes, la comedia, porque esto no va a quedar ahí. Y por supuesto, hay que señalar que la responsabilidad de los ministros de Estado son del presidente de la República. ¿A qué hora se le ocurrió a nuestro presidente que esta señorita, con todo el respeto del mundo, tenía las habilidades y las capacidades para enfrentar un cargo como este? Por otro lado, ¿para qué vamos a hablar de Steiner, que tampoco tenía a todas luces capacidades para enfrentar situaciones de tan altísima responsabilidad? Bueno, así, entre jugando e improvisando, vamos construyendo este país, que a ratos parece muy improvisado y también parece un juego. Por ahora, muchachos, nos quedamos. Esto es Gorillaz. Night in 2000. Suena sonido británico a esta hora, acá en la Rock and Pop.

Ok, muchachos, ¿recuerdas meses atrás los disturbios juveniles en Nepal? ¿No? ¿Cuándo fue? ¿Hace un año? Tal vez un poquito más. Bueno, se armó una tole-tole en Nepal, un país con una situación política muy compleja porque son administrados por China, pero son independientes, un enredo total. Bueno, a propósito, la revolución juvenil surgió por la indignación provocada en ciertos sectores de la población de Nepal con respecto a los gastos excesivos de los que ocupaban los máximos cargos administrativos del país. Y no solo ellos, sino sus familiares observaron, los jóvenes nepaleses, la cantidad de abusos, de corrupción sistemática por parte no solo de los funcionarios, sino de sus familiares, con excesos en los gastos, en la publicación de imágenes en este tipo de actitudes, mientras hay millones de nepaleses que viven en situaciones muy complejas. Bueno, esto terminó en una pelotera feroz. No sé si recordarás, quemaron el Palacio de Gobierno, asesinaron a la esposa del presidente o del primer ministro. No, no, no, un escándalo total. Tiraban a los muertos al rey. No, no, no, una cosa feroz. Bueno, algo así está ocurriendo en la India. Y por supuesto, en uno de los países más poblados del mundo, las alarmas se han encendido. Tiene un nombre este movimiento, se llaman las cucarachas y también es liderado por jóvenes. Jóvenes que, de la misma manera, vienen a manifestarse producto de la indignación que provocó la filtración de exámenes nacionales para ingresar a la universidad y acceder a empleos públicos. Sí, se filtraron datos en los que se dejaba ver la corrupción absoluta en este sistema, que es muy importante para los jóvenes de la India. Un sistema del que dependen millones de jóvenes para construir su futuro. La frustración creció aún más por el desempleo juvenil y la sensación de que el mérito ya no basta cuando hay corrupción en el proceso. Las protestas exigen cambios en el sistema educativo, también piden la renuncia del ministro de Educación y cuestionan la gestión del gobierno de Modi. La represión policial y las detenciones de manifestantes han terminado en amplificar el movimiento, que incluso ha recibido el respaldo de partidos de oposición. En un país donde más de la mitad de la población tiene menos de 30 años, muchos analistas creen que estas movilizaciones reflejan un malestar que es mucho más profundo que un simple problema con los exámenes y que puede generar problemas mayúsculos en la continuidad del gobierno que actualmente maneja los hilos de esa nación tan importante. Las cucarachas, ese es el movimiento que en la India hoy día tiene puesto patas para arriba al gobierno indio. Señoras y señores, increíble, ¿eh? Las noticias tienen denominadores comunes. Cuando la indignación crece, problemas se siembran, amigos míos. Y luego, bueno, vienen las tempestades. Por ahora, George Harrison, temazo increíble, de uno de los cuatro fantásticos, el hombre de Liverpool, llega con Got My Mind.

0: Muy bien, muchachos, nosotros estamos preparados y listos para entregar datos, carteleras, porque Chile tiene música, muchachos, y a pesar de las dificultades, a pesar de los problemas, a pesar de las tempestades, la música no se detiene. Y nosotros, bueno, la banda tiene un nombre que para estos días suena raro. El grupo se llama Inundaremos. Sí, así se llama, Inundaremos. Bueno, bueno, no se lo pusieron esta semana el nombre, viene de antes. Inundaremos, parte de la nueva escena chilena de rock, anunció su primera gira nacional para presentar su disco Tan Quemante. ¿Así? Tan Quemante. Sí, con fechas en Concepción, Temuco, Valparaíso, La Serena, Castro, Valdivia y Santiago. Las entradas están disponibles a la venta a través de Portal Tickets. Saludos a Inundaremos. Por ahora, muchachos, mensajes de nuestros auspiciadores. ¿Lo ha practicado usted en casa? ¿Sí o no? ¿Alguien hará esto? ¿O uno pelotudea creyendo que alguien hace el ejercicio? Mensajes de nuestros auspiciadores. Bueno, es un auspiciador en esta oportunidad. 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Ok, ya regresamos. Hay mucho más acá en Orbita, en Rock and Pop.
1: Es la hora rock and pop. Dos minutos faltan para las 11.
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0: Bueno, si bien hoy día en nuestra región metropolitana hay un sol extraordinario, la cordillera luce fantástica, bueno, los frentes de mal tiempo no van a menguar, vienen nuevas lluvias para nuestra capital y, por supuesto, los pormenores de la ida en ayuda de muchas personas se siguen desarrollando. Hay gente todavía anegada, inconectada, hay gente que no tiene luz, hay 13 fallecidos. La situación no ha sido fácil para el país y desde acá mandamos un mensaje solidario y un abrazo enorme para todos los que nos escuchan y no lo están pasando muy bien. Por ahora te dejamos sonido. En esta oportunidad llega Gautier, sí, es medio francés el nombre y el apellido. Esto es Gautier and Kim Brass, Somebody That I Used to Know.

hoy. Sí. Hoy recordamos a Rick Davies, una de las piezas fundamentales en la historia de Supertramp y uno de los músicos que ayudó a redefinir el rock de los años 70. Fundador de la banda, tecladista, cantante y compositor Davies, fue el motor creativo que mantuvo vivo al grupo durante más de 5 décadas. Su formación en el blues y el jazz le dio a Supertramp una identidad única, capaz de mezclar la sofisticación del rock progresivo con melodías accesibles que conquistaron tanto a la crítica como al público. Junto a Roger Hudson, construyó una de las sociedades creativas más recordadas del rock. Mientras Hudson aportaba un sonido más luminoso y melódico, Davies entregaba un estilo más bluesero, con una voz grave y un trabajo en teclados que terminó siendo parte esencial del sello de la banda. Entre las canciones que llevan su firma está Goodbye Stranger, publicada en 1979 dentro de ese fantástico disco que es Breakfast in America. El disco más exitoso de Supertramp, con su inconfundible piano Budlitzer, un riff de guitarra que se quedó para siempre en la memoria del rock y la voz grave de Davies al frente, la canción se transformó en uno de los grandes clásicos de la banda y sigue sonando tan vigente como hace más de 4 décadas. Escuchamos a continuación. Sí, para que la disfrutes y la goces, sube el volumen. Suena Goodbye Stranger, Supertramp, hasta ahora, en Órbita Rock and Pop.

0: Está rara la onda, ¿o no?
1: Hola.
0: Oh, hola.
1: Ladrón de paz.
0: ¿Cómo?
1: Campo de minas para mi ¿cómo? Sensibilidad.
0: ¿Cómo campo de minas? ¿Qué te he dicho?
1: Playboy.
0: ¿Cómo?
1: Un campeón.
0: Ah, sí, pues.
1: Gasta el dinero que tiene y también el que no.
0: Oye, no, no soy así. Yo no le debo un peso a nadie. Bueno, la gente que está encontrada con ella, la que está peleándole a ella, no somos los chilenos, que estamos esperando ansiosos sus conciertos. Porque Rosalía se presenta 4 veces en nuestro país, está ya en Chile. El otro día estuvo en un sushi en algún restaurante japonés comiendo y no me avisaron. Podríamos haber ido y haber conversado con Rosalía de estos temas. Quienes no están contentos con Rosalía son los argentinos, que están devolviendo las entradas de su show. Porque después de lo de Santiago se va a Buenos Aires y está la pelota. Todo porque ella retuiteó o le dio un like a un post de... ¿Califa? ¿Mía Califa? Bueno, la cosa es que Mía Califa como que se burlaba de los argentinos con la música de Rosalía. Y ella le puso un corazoncito y para los argentinos esto fue... que les tiraran benzina encima y en todos los medios, portales, han salido gente que la denosta, que están devolviendo las entradas, que ya no te quiero. Y yo encuentro que le están poniendo mucho, porque no la han dejado hablar. De hecho, Rosalía habló, señaló que no era su intención, que solo le puso un corazoncito a un post de una personalidad muy famosa que ocupaba una de sus canciones. Pero los argentos se la tomaron muy a personal. Ahora, hay una onda rara. Algo está pasando, porque se ha comentado mucho, ¿no? Incluso hasta Neme ha salido en el baile. Viste que él salió hablando de que no le gustaba esto de la argentinofobia. Y bueno, lo replicaron allá. Y hay una conversación que a mí me parece ya tirada a las mechas, ¿no? Porque... Ok, perdieron el Mundial, un Mundial raro, pero ya sí, tienen harto que ver con la Conmebol, están metidos ahí en el rollo de la FIFA, pero argentinofobia, así como que los odiemos, ni por si acaso, digo, el mundo, no creo. Ahora, pasan cosas raras. La diputada de Estados Unidos, sí, Jasmine Crockett, en una audiencia en el Congreso norteamericano, salió a hablar acerca del racismo en Argentina. No, no, estaba hablando acerca del racismo en su país y les tiró una exoceta a los argentinos, señalando que en este país sudamericano existía una componente racista única en el mundo. No, no, no. O sea, ya la cosa se está yendo de madre. Y por otro lado, apareció... también una diputada argentina, que no sé si la han visto ustedes, que es una diputada así como tipo del lote de Milei, que está re loca y habla cualquier cosa. Entonces empezó a decir que como los argentinos no tenían ningún jugador negro en su selección, era por eso que los trataban de racistas y que detrás de todo esto estaba la izquierda internacional, los soviets. No, no, no, una loca de patio, viejo. O sea, se metieron en un baile y esperamos que no siga avanzando, porque una cosa es otra cosa. El pueblo argentino es mucho más que ese tipo de estupideces. Por ahora, muchachos, seguimos adelante. También me tiraron a Pedro Pascal en el baile. Tampoco está bien recibido. No te puedo creer. ¿Por qué? Porque también le puso un me gusta a alguna publicación que celebraba la derrota argentina. No, están con una hipersensibilidad feroz. Por ahora, muchachos. Y además que al bueno de Pedro... ¿Qué ha hecho el pobre Pedro? Nada, viejo. Por ahora, Black Eyed Peas suena Where is the Love?

0: en el mundo. Viste que el presidente Ortega, ya presidente no le podemos llamar porque está ahí instalado hace miles de años. Ortega en Nicaragua dijo que va a anular las elecciones, que no van a haber más elecciones porque si hay elecciones se crean partidos políticos que van a estar dominados por Estados Unidos y le van a quitar el gobierno, así que mejor no va a ser elecciones. No, si hay de todo, negro, se pasó. El mundo es y será una porquería, ya lo sé, en el 503 y en el 2000 también. No, impresionante. Un ciclo de jazz y copas. 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El jazz y las copas. Ahora, las copas vacías, no, ¿eh? Vasos vacíos, no. Vasos vacíos es lo que nos canta Fabuloso Cadillac, que confirman su regreso a Chile para el 29 de octubre en el Claro Arena, acompañados de Ojo, Fishbone, increíble banda, junto a los mágicos Chico Trujillo. Entradas a través de Punto Ticket. Ahora sí, muchachos, mensajes de nuestros auspiciadores. 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No lo olvides, ya estamos con más. Aquí dentro de los próximos minutos en Órbita Rock and Pop.
1: 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Temperatura rock and pop. En Puerto Varas,
2: 8 grados.
1: Y en Santiago,
2: 10 grados.
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1: Muy bien, amigos míos. Ay, me gustaría saber dónde está Mara Sedir en este minuto. ¿Estará viendo todo lo que se está hablando de ella? Nosotros deberíamos hacer un programa de entrevistas. Pero ¿en qué minuto, cierto? ¿En qué minuto? Pero podríamos hacer un programa de entrevistas. Estaría bueno. Por ahora, muchachos, mientras planeamos aquí con nuestro equipo creativo, llega Another Saturday Night. Suena Sam Cooke.

Muy bien, amigos míos. Se terminó el Mundial, pero los pormenores continúan. Habíamos hablado que el máximo líder de la FIFA, Giannini Infantino, iba a tener un post bastante complicado. Pero ¿quién ha salido a apoyar a este cuestionado líder de la FIFA? Adivina quién es. Donald Trump. Sí, amigos míos. Donald Trump, que dicho sea de paso, sigue guerreando con Irán en una batalla.

Haya que no tiene ninguna luz de terminar. Los congresistas estadounidenses están realmente quemados con esto, porque no tienen un plan claro, no saben cuándo termina, no saben qué va a pasar. Y el conflicto sigue creciendo, y hay que repetir, es una guerra en que los estadounidenses se metieron por la invitación de Israel y están metidos en un cacho que no tiene ninguna luz de cerrarse. Bueno, entre medio de este contexto, Donald Trump se ha dado el tiempo para presentar a Infantino como próximo secretario general de las Naciones Unidas. ¿Qué te parece? El cargo en el que se está candidateando hace largos meses nuestra expresidenta Michelle Bachelet, lamentablemente sin el apoyo de nuestro país, dicho sea de paso. Ahora, la relación entre Trump y Infantino quedó totalmente en evidencia durante todo el Mundial. Viste que le regaló el premio de la paz a un tipo que está bombardeando países, ciudades. No. Bueno, no se entiende nada en realidad. Es una locura todo. Bueno, y son amiguitos, salen juntos, se relacionan, se regalan cosas. Y por supuesto, ahora lo está presentando para este importantísimo cargo. Una de las sensaciones más claras es que finalmente todo es política, ¿no? Y que el fútbol no queda exento de aquello. Una situación triste, diría yo, porque es tan evidente que más aún no lo deja responder a las muchas preguntas que vienen para Infantino post-mundial, sino que además ahora lo plantean como un candidato a uno de los cargos políticos más importantes del mundo en una institución que está, francamente, en un momento también coyunturalmente complejo, ¿no? La ONU ha perdido muchísima relevancia porque su principal objetivo, que es salvaguardar la existencia y mantener cierto relato pacífico en el mundo, se les ha ido de madre. Por ahora, ahí está Infantino, gozando de la amistad con el octogenario presidente de Estados Unidos, Donald Trump. Por ahora nos quedamos con los noruegos de Aha. Este es el clásico ochentero de Take On Me.

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1: Lo que llega es Miley Cyrus, Angels Like You, aquí en tu Órbita Rock and Pop.

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1: Esto es Rihanna, suena Diamonds. Sí, a esta hora, acá en tu roca.
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1: Ok, amigos míos. ¿Recuerdan que había un festival con Illapu, Intigimán Histórico, Congreso y Quilapayún? Bueno, finalmente se va a realizar el 3 de abril del 2027 en el Parque La Araucana de La Florida. Las entradas ya están a la venta a través de Ticket Plus, Festival Canción Nacional con Illapu, Intigimán Histórico, Congreso y Quilapayún. 3 de abril del 2027. Nosotros por ahora nos quedamos con nuestros auspiciadores. 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Ya volvemos con mucho más. 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Ya volvemos con más.
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0: 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Faltan 5 minutos para las 12.
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Hace exactamente un año, el mundo del rock despidió a Ozzy Osbourne. Se fue una de las figuras más influyentes de la música popular, pero también el hombre que junto a Black Sabbath cambió para siempre el sonido del rock. Con su voz inconfundible y una actitud que rompió todos los moldes, Ozzy ayudó a dar origen al heavy metal y abrió el camino para generaciones enteras de bandas que vinieron después. Pero reducir su legado solo a la potencia de la oscuridad sería injusto, porque detrás del príncipe de las tinieblas también había un intérprete capaz de mostrar una enorme sensibilidad. Canciones como Changes demostraron que Black Sabbath podía hablar de la fragilidad, del paso del tiempo y las transformaciones de la vida con la misma honestidad con la que hacía temblar los parlantes. A un año de su partida, queremos recordar a Ozzy Osbourne, recorriendo distintas etapas de su historia, y comenzamos con una de las canciones más emotivas de Black Sabbath. Llega a esta hora, recordando a Ozzy, Black Sabbath junto a Changes.

perdóname, pero antes de ir al texto, recuerdo cuando Faith No More tocó esto en Viña. ¿Te acuerdas? Que hicieron una versión fantástica de este super clásico. Hablar de Ozzy Osbourne es hablar de uno de los personajes más irreverentes que ha dado el rock. Su imagen desafiante, sus excesos y episodios que ya son parte de la cultura popular, como el famoso murciélago en pleno escenario. No era solo un murciélago, supuestamente se masticó el murciélago. Bueno, tú también te has masticado un par de murciélagos, Pablo, así que no le pongas tanto. Ayudaron a construir el mito del príncipe de las tinieblas. ¿Cómo no? Alguien que se come un murciélago construye un mito. Pero detrás de ese personaje extravagante había un músico con un carisma único, capaz de reírse de sí mismo y de conectar con distintas generaciones, incluso con quienes lo conocieron años después gracias a la televisión o las redes sociales. Esa personalidad desafiante también marcó su carrera como solista. Tras salir de Black Sabbath, muchos pensaron que su historia estaba llegando a su fin. En cambio, comenzó una segunda etapa llena de clásicos, consolidándose como una de las mayores figuras del heavy metal y demostrando que su legado iba mucho más allá de la banda que ayudó a fundar. Y justamente de esa exitosa carrera en solitario escuchamos uno de sus himnos más emblemáticos, Crazy Train. Vamos a revisar a Ozzy Osbourne junto a Randy Rhoads, porque otra de las gracias de Ozzy Osbourne fue que en su carrera solista reclutó a grandes guitarristas. El desaparecido y tristemente muerto Randy Rhoads, Jackie Lee, ¿cómo no? Y también ese mágico guitarrista Zakk Wylde. Por ahora nos quedamos junto a Crazy Train. Es Ozzy Osbourne, acá en la Rock and Pop.

Ha pasado un año desde la partida de Ozzy Osbourne y lejos de apagarse, su legado parece haberse hecho aún más grande. En estos 12 meses hemos visto conciertos, homenajes, tributos en festivales, reediciones de sus discos, documentales y mensajes de admiración de artistas de todos los géneros. Desde Metallica, pasando por Elton John, Foo Fighters, Ghost, todos han coincidido en algo. Si no, si la historia del rock habría sido muy distinta. Su influencia va mucho más allá del heavy metal. Ozzy ayudó a cambiar la forma en que entendemos el rock, el rol de un frontman, convirtió la irreverencia en una marca registrada y demostró que era posible sobrevivir a las caídas, reinventarse y seguir siendo relevante durante más de 5 décadas. Para muchos fue el príncipe de las tinieblas, para otros un personaje entrañable que nunca dejó de sorprender, pero por sobre todo fue un artista que marcó a millones de personas con su música, porque Ozzy ya no está físicamente, pero su voz, su actitud y su forma de entender el rock siguen tan vivas como siempre. Y cerramos este homenaje con una de las canciones que mejor muestra su lado más íntimo y reflexivo. Escuchamos Soul Tired. Esto es Ozzy Osbourne, en el día en que recordamos su partida acá en

Bueno, recuerdo perfectamente ese show en el Monumental, en el Caupolicán. Era Monumental en esos días. Debe haber sido el 97, 96. Era Ozzy Osbourne, Faith No More. Tremendo concierto. Y Ozzy, bueno, junto a Zakk Wylde en esa oportunidad, entregándolo todo. No. Mágico. Un abrazo donde estés. Te mandamos un abrazo. ¿Viste que Américo va a lanzar nueva canción? Se llama Diablo. Y acaba de salir una promo así, con una cara de diablo. No él, pero un diablo. Entonces yo pensaba, ¿será un guiño a Ozzy Osbourne? Creo que no. Por ahora, muchachos, tenemos mensajes de nuestros auspiciadores. 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Nosotros volvemos dentro de muy poco con esta tu órbita, tu camino, tu compañía, acá en Rock and Pop.

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1: En Antofagasta,
2: 20 grados.
1: Y en Santiago,
2: 12 grados.
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12: Seguimos junto a ustedes, amigos. Sigue avanzando el día de hoy, este miércoles. Esperamos que estés bien. Esperamos que te haga compañía nuestra radio, que sea tu apoyo, tu comparsa, tu pana, tu sangre, tu prieta. Por ahora nos quedamos, sí, prieta. Es un poco exagerado, pero está bien. Bueno, súper alimento. Esto es U2, One en la Rock and Pop.

Jesse Cassell. Ahí lo pronuncié bien. Me ha costado. No es fácil, ¿eh? Le he dado vuelta. Bueno, no todos los días pasa que un disco chileno se convierte en el mejor evaluado del mundo. Y eso es justo lo que acaba de ocurrir con Morir Saltando, nuevo álbum de la banda nacional Jesse Cassell, que en menos de una semana alcanzó el primer lugar entre los lanzamientos de este 2026 en Rate Your Music, una de las plataformas de crítica musical colaborativa más influyentes y respetadas por melómanos de todo el mundo. Para quienes no la conocen, Rate Your Music funciona como una enorme base de datos donde millones de usuarios califican discos de todos los géneros y épocas. Sus rankings suelen ser seguidos muy de cerca por fanáticos, coleccionistas y medios especializados, por lo que llegar al número uno no es un detalle menor. De hecho, la propia plataforma destacó en sus redes sociales el debut de Morir Saltando en la cima de la lista anual, superando lanzamientos internacionales que llevaban semanas acumulando elogios. ¡Qué bueno! ¿Cómo estarán los muchachos? Deben estar felices. Desde acá les mandamos nuestras felicitaciones, por supuesto. Ya lo saben, a escuchar Morir Saltando, el nuevo disco de Jesse Cassell. Por ahora, Tiro de Gracia es lo que nos acompaña a esta hora en Rock and Pop Sueños.

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Yo, simplemente muchas, muchas gracias. Les agradecemos la sintonía, esa altísima fidelidad, las ganas de compartir con nosotros. No se olviden que siempre estamos atentos a través de arroba Sergio Lagos o a través de Rock and Pop Chile. Así de simple. Muchas gracias, don Fabián. Le queda muy bien este atuendo, este... No sé cómo le llama usted, pero le queda muy bien esta cosa como... no sé cómo explicarlo. Es un suéter con líneas horizontales, moradas y rosadas. Muy bonito. Muchísimas gracias, Chile. Que estén bien. Se me cuidan, ¿ah? Y por supuesto, mucho jugo de naranja para evitar resfríos. Mira el dato que te dejo al cerrar este programa. Amigos, os amo, os quiero, os adoro. Nos encontramos mañana. Por ahora lo que viene es Shoulda Stayed or Shoulda Go. Suenan los capos de Clutch a esta hora en la Rock and Pop. Chao, Chile.

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0: Es la hora rock and pop. Faltan 3 minutos para la 1.
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0: Temperatura Rock and Pop en Rancagua
1: 13 grados
0: y en Santiago
1: 13 grados.
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En Rock and Pop, Tears for Fears, Shout.

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1: Calvin Harris, Pharrell Williams, Katy Perry y Big Sean.

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0: Es tu hora en Rock and Pop. Faltan 3 minutos para las 2.
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0: Temperatura rock.
1: Temperatura pop. Temperatura rock and pop. En Santiago,
2: 14 grados.
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0: Es tu hora en Rock and Pop. Faltan 2 minutos para las 3.
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0: Temperatura Pop. Temperatura Rock and Pop. En Puerto Montt,
1: 10 grados.
0: Y en Santiago,
1: 14 grados.
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0: 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Faltan 3 minutos para las 4.
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1: Comenzamos un nuevo programa de día miércoles con toda la energía que necesitas, que te mereces para esta mitad de semana. ¿Cómo va el día? Espero que todo bien y que estés acompañándote de la buena música de Rock and Pop que suena 24/7. Soy Fran Jorquera, tengo muchos datitos para ti el día de hoy, pero antes de eso vamos a comenzar con una tremenda canción de The Roots. Esto es The Seed para subirte el ánimo y también la temperatura que hace frío a esta hora de la tarde.

Tenemos duelo rock and pop. Y cómo no, si nos encanta esta sección, el duelo donde tú puedes elegir entre dos canciones tu favorita para escuchar al final del programa. Y hoy recordamos a una de las figuras más importantes, polémicas e influyentes de la historia del rock. Se cumple un año, fíjate, de la muerte de Ozzy Osbourne, el hombre que ayudó a crear el sonido del heavy metal como vocalista de Black Sabbath y que luego construyó una exitosa carrera solista. Más allá de su imagen de príncipe de las tinieblas, Ozzy también tuvo un lado más íntimo y emocional, con canciones donde dejó de lado la oscuridad para hablar de la vida, la nostalgia y la importancia de seguir adelante. Por eso hoy enfrentamos dos canciones que muestran esa faceta más reflexiva de su carrera. La primera opción del día es... On the Other Side. Fue parte del álbum Osmosis de 1995 y se convirtió en una de sus baladas más recordadas. Una canción de despedida, pero también de esperanza, que con el tiempo tomó un significado especial para sus seguidores. Puedes votar por esa opción o por... Dreamer, cómo no, lanzada en 2001 como parte del álbum Down to Earth. Y es una de las canciones más sensibles de su catálogo, con una inspiración cercana a clásicos como Imagine, por ejemplo, de John Lennon. Ozzy mostró una mirada más esperanzadora, hablando sobre el deseo de un mundo mejor. Dos canciones que muestran al Ozzy más humano, no solo el icono del metal, sino también un artista capaz de emocionar con su vulnerabilidad. Yo me quedo con este tipo de canciones, ¿no? Me gustan las otras, pero estas me gustan más, sobre todo para estos días. Pero tú puedes votar por tu favorita en nuestro Instagram, Rock and Pop Chile, y escuchas la ganadora al final de este programa. Vamos a cambiar de idioma y vamos a conectar en español con la música nacional de Los Prisioneros. Esto es La Voz de los 80.

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Argentina en la final del Mundial 2026 no solo dejó tristeza entre sus hinchas, también abrió una serie de polémicas que se trasladaron desde la cancha a las redes sociales. Varios artistas y figuras internacionales comenzaron a ser cuestionados por fanáticos argentinos luego de mostrar apoyo a España o celebrar de alguna forma el triunfo de la selección europea. Uno de los nombres que más llamó la atención fue el chileno Pedro Pascal, quien quedó en el centro de las críticas luego de que usuarios detectaran un me gusta en una publicación que celebraba la derrota argentina. El actor fue incluido en una lista de figuras acusadas por algunos hinchas de no haber apoyado a la albiceleste durante la final. Mish. Oye, pero la polémica también alcanzó grandes nombres de la música. Rosalía, por ejemplo, fue una de las más comentadas después de compartir un video relacionado con la victoria española que muchos argentinos interpretaron como una burla hacia su selección. La cantante terminó eliminando la publicación y explicó que no había leído el mensaje que acompañaba el video. También aparecieron en las críticas artistas como Dua Lipa, Sara Larson, Halsey, Lauren Jauregui, Ellie Goulding y varios más. Bueno, todo esto por mostrar simpatía hacia España durante el Mundial. Una situación que vuelve a mostrar cómo en la era de las redes sociales un comentario, una publicación o incluso un like puede transformarse en una gran controversia. Porque después de un Mundial, las rivalidades no siempre terminan con el pitazo final. A veces continúan ahí, dando vueltas en Internet. ¿Quiénes son los viudos a todo esto del Mundial? Yo me considero viuda del Mundial. Sí, existe de hecho la depresión post-Mundial. Bueno, nunca para tanto, pero sí, igual viudos del Mundial. Oye, pero ¿cómo no van a dejar a la gente además tener su posición? Cada uno elige a quien quiere, si es un juego, es el fútbol del bla, bla, bla, ya. Oye, una que se ha salvado por ahora de las críticas es Olivia Rodrigo. Olivia Rodrigo, Drop Dead. La escuchamos en Rock and Pop.

0: 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Vamos a hacer una pausa, pero es breve, breve. Ya regresamos con más canciones aquí en Rock and Pop.
1: Temperatura Rock. Temperatura Pop. Temperatura Rock and Pop en Viña del Mar.
2: 15 grados.
1: Y en Santiago.
2: 14 grados.
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3: Ya estamos de regreso con la voz de Anita Ward, Ring My Bell, este día miércoles en la 94.1.

Después de años escuchando que el café podía ser un enemigo del corazón, una nueva revisión científica trae buenas noticias para los amantes de esta bebida. Y te lo cuento con un cafecito en mano, porque un análisis respaldado por cardiólogos de la Asociación Americana del Corazón concluyó que para la mayoría de los adultos, el consumo moderado de café no aumenta el riesgo cardiovascular. De hecho, los especialistas señalan que un consumo de hasta 400 miligramos de cafeína al día, equivalente aproximadamente a 5 tazas, imagínate, de café con cafeína, puede considerarse seguro para muchas personas, siempre que no se agreguen grandes cantidades de azúcar u otros ingredientes. Obvio, porque ahí le estamos agregando otra cosa que puede hacernos mal. Eso sí, la recomendación viene con una letra chica. No todos reaccionamos igual a la cafeína. Factores como la edad, los medicamentos, la genética o algunas condiciones de salud pueden cambiar la forma en que nuestro cuerpo la procesa. Además, los expertos hacen una diferencia importante entre el café y las bebidas energéticas con altas dosis de cafeína que sí pueden representar riesgos para el corazón. Así que para quienes comienzan el día con una tacita de café en la mano, la ciencia entrega una buena noticia. Ese pequeño ritual diario, porque es un ritual, puede seguir siendo parte de la rutina. Eso sí, como casi todo en la vida, la clave está en la medida y en escuchar cómo responde nuestro propio cuerpo. Todo en su justa medida, dicen por ahí. ¿Qué se puede consumir en grandes cantidades? ¿Qué crees tú, Catboy? Música. Obvio. Música 24/7. Y es por eso que nos quedamos con Pet Shop Boys. Heart, el único que nos hace bien. Beats.

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1: Te cuento algo, hoy es el Día Mundial de las Ballenas y los Delfines, una fecha que busca crear conciencia sobre la importancia de proteger a estos gigantes del océano y recordar las amenazas que todavía enfrentan. La conmemoración nació el año 1986 y fue impulsada por la Comisión Ballenera Internacional, originalmente como una jornada contra la caza comercial de ballenas, y con el tiempo se transformó en un llamado más amplio para la conservación de los océanos. Las ballenas y los delfines, tienes que saberlo, no solamente son animales que nos sorprenden por su inteligencia y tamaño, también cumplen un rol fundamental en la salud de los ecosistemas marinos. Los grandes cetáceos ayudan a movilizar nutrientes en el océano y contribuyen al equilibrio de la vida marina. Pero pese a los avances en protección, todavía enfrentan grandes desafíos: contaminación, cambio climático, capturas accidentales en redes de pesca y el impacto del tráfico marítimo son algunas de las amenazas. En Chile tenemos una relación especial con estos animales porque nuestras costas son hogar y ruta de tránsito para distintas especies de cetáceos. Por eso este día no solo es una invitación a admirarlos, ¿cierto?, sino también a recordar que proteger el océano es proteger todas las especies que dependen de él, incluidos nosotros. ¿Y tú hablas cetáceo? Vamos a la música.
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1: Es Muse con Starlight sonando en Rock and Pop.

0: 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Recuerda ir a nuestro Instagram Rock and Pop Chile y votar en nuestro duelo del día. Sí, porque hoy recordamos a Ozzy Osbourne, a un año de su partida con dos canciones de su etapa en solitario. Ajá, ahí están. Esta es una de ellas. Tú puedes votar por tu favorita y escuchar la ganadora al final del programa. ¿Hay pelota? Dreamer. Qué buenas canciones. Elige la tuya, tu favorita, y la escuchamos al final del programa. ¿Te parece? Ya. Soy Fran Jorquera, hacemos una pausa y ya volvemos. 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Falta un minuto para las 5.
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1: Y de vuelta junto a Red Hot Chili Peppers, Scar Tissue. Grandes canciones aquí en Rock and Pop 94.1.

Francia acaba de tomar una decisión que abre un nuevo debate sobre el uso de Internet entre los más jóvenes, o de redes sociales más bien. El Parlamento francés aprobó una ley que prohíbe el acceso a redes sociales para menores de 15 años, convirtiéndose en el primer país de Europa en establecer una restricción de este tipo. La medida busca proteger a niños y adolescentes frente a algunos de los riesgos asociados al mundo digital, como la exposición a contenidos dañinos, problemas de salud mental y el impacto que pueden tener ciertas plataformas en el desarrollo de los menores. La normativa establece que las plataformas deberán aplicar mecanismos para verificar la edad de sus usuarios. El objetivo del gobierno francés es que la ley comience a aplicarse desde septiembre de este año, aunque ya existen críticas sobre cómo funcionará en la práctica, desde las dificultades para controlar la edad real de los usuarios hasta las preocupaciones por la privacidad de los datos utilizados para esa verificación. La discusión está lejos de terminar, porque mientras algunos ven esta medida como una forma súper necesaria de proteger a las nuevas generaciones, otros plantean que el desafío no es solo restringir el acceso, sino también educar sobre cómo convivir con una tecnología que ya forma parte de la vida cotidiana. ¿Tú de qué postura eres? Yo fíjate que estoy muy de acuerdo con que se esté estudiando. Me quedo tranquila con que se esté conversando a nivel mundial también, y creo que todo esto tiene que ir de la mano de los papás, porque si no, no vamos a llegar a ninguna parte. Cuidemos a nuestros jóvenes, a nuestros adolescentes, porque son nuestro tesoro a futuro. Elton John, Benny and the Jets, una bonita canción para esta tarde en Rock and Pop.

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2: Si estos días de frío te invitan a quedarte en la casa, también pueden ser una buena oportunidad para acercarse a la cultura chilena desde otro lugar. Duoc UC a puertas abiertas presenta esta tarde el Conservatorio Virtual Roberto Parra, Música, Patrimonio y Creación Popular. Una actividad gratuita y abierta a toda la comunidad. No necesitas ser estudiante de Duoc UC para participar. Este encuentro estará dedicado a descubrir la vida, obra y legado de una de las figuras más singulares de nuestra cultura, Roberto Parra, creador de la cueca chora y un verdadero cronista de la vida cotidiana chilena. La conversación contará con la participación del actor Daniel Muñoz, quien interpretó a Roberto Parra en el cine, junto a la periodista, crítica musical e investigadora Marisol García, en una instancia moderada por Gonzalo Frías. Durante la actividad se abordará la dimensión artística y humana de Roberto Parra, la importancia de la cueca chora como parte del patrimonio musical chileno, su influencia en nuevas generaciones de artistas y cómo su obra sigue vigente a través del tiempo. Un panorama para disfrutar desde casa, especialmente en estos días de invierno, y una invitación a reencontrarnos con una parte fundamental de nuestra identidad cultural. Aún te puedes inscribir a través del sitio oficial de Duoc UC. Ojo que la actividad comienza a las 19 horas.
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2: Una canción de Tame Impala para esta tarde. Esto es Drácula sonando en la 94.1.

0: 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Vamos a la pausa, ya volvemos.
1: 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Temperatura pop. Temperatura rock and pop. En Concepción,
0: 14 grados.
1: Y en Santiago,
0: 14 grados.
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La forma en que escuchamos música sigue cambiando y un nuevo estudio vuelve a poner sobre la mesa una preguntita. ¿Todavía escuchamos álbumes completos? Bueno, yo te la hago a ti. ¿Escuchas álbumes completos? Según una investigación realizada en Reino Unido, un 41% de los británicos reconoce que no suele escuchar discos enteros, sino que prefiere canciones sueltas, playlists o recomendaciones de las plataformas de streaming. El dato refleja una transformación de los hábitos de consumo musical durante décadas. El álbum fue una gran unidad creativa de los artistas, una obra pensada con un orden, una narrativa y una identidad propia. Pero con la llegada del streaming, muchas personas comenzaron a acercarse a la música de otra manera, buscando canciones individuales en lugar de recorrer todo un disco. Yo debo confesar que a mí nunca me gustó escuchar un álbum completo. Siento que de alguna forma como que empieza a aburrir, pero eso es mi percepción, ¿ya? Esto no quiere decir que un álbum completo pueda ser increíblemente bueno, pero preferiría que fuera de forma aleatoria. Bueno, esto también plantea un desafío para los músicos que hoy deben competir por la atención en un mundo donde los primeros segundos de una canción pueden ser decisivos. Súper cierto. Aún así, muchos artistas siguen apostando por crear álbumes completos, porque una buena colección de canciones todavía puede contar una historia que va mucho más allá de un solo hit. Quizás el álbum no desapareció, pero sí cambió la forma en que nos relacionamos con él. Hoy escuchar un disco completo puede convertirse casi en un acto de resistencia, darse el tiempo de sentarse, escuchar y descubrir una obra completa en medio de un mundo que cada vez va más rápido. Lo que sí me gusta a mí es escuchar vinilos. Ahí sí me gusta escuchar completo un álbum porque es distinto, ¿no? Como que tiene su romanticismo. Oye, una que sacó un nuevo disco este año es Ray, que lanzó hace unos meses el álbum This Music May Contain Hope. Y de ese trabajo nos vamos a quedar escuchando su primer sencillo. ¿Te parece? Where is my husband? En Rock and Pop.

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1: 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Jamiroquai, Cosmic Girl.

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1: Vamos cerrando el programa con la canción ganadora del duelo Rock and Pop. El grandísimo Ozzy Osbourne suena hasta ahora y va a ser con esta canción. Porque tú votaste por See You on the Other Side. Es que nos quedamos escuchándola para terminar y cerrar este día miércoles por la tarde. Soy Fran Corquera, te dejo un abrazo y hasta mañana.

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0: 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Faltan 5 minutos para las 6.
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20: Hola, hola, ¿cómo están? Bienvenidos a este nuevo Safari de día miércoles 22 de julio.
21: Qué lindo, ¿ya pagaron?
20: Mira, ¿no? Tengo que decir que el otro día me quedé en pana de batería. Me salvó Don Julio. Pero hay que pagarle a Don Julio.
21: Sí,
20: pues. Ahí quedó mi
21: duda. ¿Y a Don Julio te cobra así como chin-chin? ¿Págueme o le podéis pagar en módicas cuotas?
20: Con tarjeta y la
21: claro.
20: Tarjeta uno lo hace en
21: módicas. Perfecto.
20: Cuotas.
21: 120 cuotas. No sé quién es.
20: Sí, tampoco sé quién es.
21: Ya, le vamos a contar a la gente que llegó alguien acá fuera del estudio y se puso a mirar, pero no saludó como buena onda. Como que miró nomás. Fijo, sí. Como que estaba tirando un hechizo.
20: Eso.
21: Ah, se la llevan.
20: Quizás un hechizo.
21: ¿Desapareció?
20: ¿Cómo estás tú, Kevin?
21: Yo muy bien, contento, feliz. Que siga el frío. Yo soy inviernista acérrimo, no me doy vuelta a la chaqueta.
20: Sí.
21: Yo he visto a muchos inviernistas pedir calor, cobardes. Cobardes, yo. Ustedes. Otro inviernista, DJM. ¿Cómo te va?
22: Bien, y a ti, Kevin Filguera.
21: Muy
22: contento.
21: Filguera. Te detesto. Sí, qué rico, y ya estamos a miércoles. Ya se encamina la semana a que llegue el fin de semana y nos podamos dar como mazo.
20: Eso, oye, partamos con buena musiquita. Día,
21: bueno.
20: Día miércoles, mitad de semana, y comenzamos con Soda Stereo, música ligera.

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1: Oye, la comunidad safarina se está manifestando a esta hora de la tarde en nuestro canal de YouTube, Rock and Pop FM. Si usted se mete a YouTube, pone Rock and Pop FM, le va a salir una Rock and Pop que es de Argentina. Abajito está la foto de la Maca conmigo. Ahí se mete. Y le mandamos saludos a todos los safarines, especialmente a Ingrid Moreno 7506, que esos son los últimos dígitos de su tarjeta de crédito, porque está de cumpleaños. Sí, felicidades, cumple 18, no sé, no nos dijo, pero está de cumpleaños, así que besitos, Ingrid. Oye, vamos a tener un tremendo, tremendísimo programa el día de Oink, Maca Handsome.
2: Sí, hoy día tenemos un tremendo programa. Nos visita nuestro queridísimo psicólogo Daniel Sánchez.
1: ¡Bravo!
2: Mejor dicho, ser humano.
1: Oh, sí.
2: Hoy vamos a hablar, ufa, ¿cómo lo hablamos en 20 minutos? Lo vamos a intentar. Hoy vamos a hablar del autoestima.
1: Oh.
2: ¿Qué es? ¿Qué significa realmente tener baja o alta autoestima? ¿Qué factores influyen? ¿Cómo sanar o cómo comenzar a sanar nuestra autoestima?
1: Mira. Claro, una cosa es tener autoestima y otra cosa es ser soberbio, por ejemplo. Como que yo me creo muy bacán. ¿Eso es tener autoestima o es ser soberbio?
2: No sé.
1: No sé tampoco. ¿Tienes autoestima?
2: No sé.
1: Yo tampoco. No sé. ¿Emi, tenía autoestima?
3: A veces.
1: A veces, gracias. Sí, a veces, gracias. Oye, también vendrá nuestro compañero de Radio Futuro, Jorge Lagaz, porque vamos a hablar sobre Ozzy Osbourne, porque hoy se cumple un año desde que el príncipe de las tinieblas bajó a las tinieblas.
2: Yes.
1: Y está ahí en las tinieblas.
2: Claro.
1: Claro, murió hace un año. Qué brillo cómo pasa el tiempo.
2: Sí, qué rápido. Sí, ¿eh? Vamos rápido. A hablar, bueno, hemos estado durante todo el toda la radio hemos estado hablando de Ozzy Osbourne.
1: Ajá.
2: En todos los programas hemos tenido canciones de él. Vamos a tratar ahora de hablar, y justo con Jorge Lagaz, que es de Radio Futuro, de mitos.
1: Oh.
2: ¿Es verdad que jaló hormigas?
1: ¿Es verdad que se comió la cabeza de un murciélago?
2: Murciélago.
1: Sí,
2: ¿es verdad? ¿De verdad que no se llamaba Ozzy?
1: No, ¿en serio?
2: ¿Cómo? ¿No se llamaba Ozzy?
1: ¿No se llamaba Ozzy?
2: No.
3: ¿Cómo su carnet no dice Ozzy?
1: No,
2: bueno, todo eso y más lo conversaremos con Jorge Lagaz.
1: ¿Sabes cuál es el nombre de Ozzy Osbourne? Gabriel Boric. Sí. Oye, y también vendrá nuestro panelista, nuestro ministro de las ciencias, el profe Robi, a hablarnos de espejos. ¿Cómo era? Oh, lo olvidé. Espejos paranormales. No sé. Era algo con espejos científicos, espejos universales. Espejos. Nos vamos a ver reflejados en el universo.
2: El universo, sí.
1: Quizás lo estoy explicando pésimo.
2: Puede ser.
1: Sí.
2: Un programa muy entretenido.
1: Sí,
2: espacio,
1: sí, sí, sí.
2: Autoestima y el señor de las tinieblas, que se llama John Michael.
1: ¿John Michael?
2: Sí.
1: Mira.
3: John Michael.
1: Es como Juan Miguel.
2: Juan Miguel Osbourne. Listo. Nosotros seguimos con música nacional, Los Bunkers en Rock and Pop.
1: Espejo gigante en el espacio, eso era.
2: Eso era.

10 grados de temperatura en la capital y recordemos que mañana caen gotitas por la madrugada y por la tarde. Nos quedamos junto a Electric Light Orchestra. Esto es Don't Break Me Down.

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1: Maca Hansen, podríamos hablar de la mega reforma.
2: ¡Ya!
1: Podríamos hablar de Mara Cedini.
2: ¡Que habló! ¡Ya!
1: ¡Que habló!
2: Sí.
1: Yo vi 42 minutos de entrevista y me quedé dormido.
2: ¡Ah, demonios! O sea,
1: y quedaba todavía. Pero no.
2: ¡No! ¿De qué vamos a hablar?
1: Vamos a hablar de otra cosa. ¡Que hierva la pavita! Porque este tecito es para este...
2: ¡Con la tetera, Miriam!
1: Cagüín de cagüines.
2: Ya. ¿Eh?
1: Lo podemos contar de esta manera porque hasta hace unas horas se vivía con mucha angustia la desaparición de tres personas en el cajón del Maipo.
2: Ya.
1: Ya producto de los temporales y todo. O sea, de verdad había caído nieve, la familia estaba muy preocupada.
2: Por supuesto.
1: Entonces se hablaba ya de varios días sin estas personas desde el jueves. Entonces, pucha, podía ser una tragedia.
2: Sí, sí, sí.
1: Cosa buena. Los encontraron
2: Los
1: tres con vida.
2: A los tres con vida.
1: Sí.
2: Ya.
1: Entonces, ahora podemos hablar de lo que hay detrás de esa historia. Resulta que son tres las personas.
2: Tres personas. Que,
1: sí.
2: Sucede.
1: Manuel Orellana, conocido como El Chino.
2: Estaba El Chino.
1: Estaba El Chino.
2: Había un chino, un peruano.
1: No, no. Estaba Magdalena Retamal.
2: Chino,
1: de 31 años.
3: La Magda.
1: Y la Martina Núñez, de 21 años.
2: Martina.
1: Sí, entonces estaba Manuel, Magda y Martina, todos con M, extraño.
2: Los triple M.
1: Le vamos a decir los triple M. Ya, los triple M. Resulta que estas tres personas desaparecieron, como lo dijimos, la semana pasada, en el cajón del Maipo, en la zona cordillerana, muy cerca del centro de la capital. En medio de este sistema frontal. Se había cortado la ruta.
2: Ya.
1: Bueno, resulta que ellos tres, la semana pasada, estaban los tres carreteando.
2: Ah, ya.
1: Y tipo after, ellos deciden salir en dirección al cajón del Maipo. O sea, carrete.
2: Ya.
1: Reventón. Vámonos para el cajón, vámonos los tres para el cajón.
2: ¿Al cajón del Maipo a hacer un after? ¿Arrendaron una cabaña?
1: Tuvieron que llegar a un refugio, donde los encontraron finalmente. Y resulta que empezaron a salir toda una serie de teorías conspirativas que Manuel, alias
2: El
1: Chino, había secuestrado a estas dos personas. O sea, como que, loco. Brigio. Familiares de la Martina y la Magdalena fueron a la casa de la esposa o pareja de Manuel, porque Manuel
2: estaba casado.
1: Estaba
2: casado.
1: ¿Qué hora es? 6:22. Sigue casado a esta hora. Fueron a amenazarla, como que Manuel aparezca, porque secuestró a la Martina Magdalena. Y a la Magdalena.
2: Bueno. ¿Eran compañeros de trabajo?
1: Es que aquí viene los... ¿Cuándo explota este tema? Cuando se sabe que la pareja del Chino quiere hablar.
2: La señora.
1: Como que dijo, yo tengo cosas que contar.
2: ¿Y qué dijo?
1: Y
2: la
1: habló
2: señora
1: con algunos matinales.
2: No.
1: Sí. Según reportes, según algunas fuentes, de verdad, súbanle a la radio porque esta cuestión es maravillosa. El chino. Había salido con las dos mujeres, estaban en un carrete, y cuando la pareja empieza a decir qué estaba pasando, bueno, estas dos mujeres eran tías del jardín de la guagua de Manuel.
2: ¡No! Eran las tías del jardín más encima.
1: La parvularia.
2: Del cabro chico.
1: Del cabro chico.
2: O sea, así las conoció El Chino.
1: Sí.
2: Ya.
1: Y,
2: ¿las invitó a carretear?
1: Dicen que empezaron las tallas en este carrete antes de irse al cajón de... No, si El Chino se va a ir con la... con las dos, van a subir tres y van a bajar cuatro. Chistes como de que iba a pasar algo.
2: Ya.
1: Dicen las malas lenguas que en este carrete las cosas se pusieron un poco más fogosas.
2: Ya.
1: Y que cuando toman la determinación de irse al cajón, era porque ellos tres iban a consumar algo que Manuel había hecho en su matrimonio, digo.
2: Ah, ok. En el cajón del Maipo.
1: En el cajón del Maipo.
2: Ok.
1: Nada hacía presagiar. En verdad, sí. Todo hacía presagiar que se iban a quedar atrapados en el cajón. Entonces, cuando lo empiezan a buscar, todos presumen que había una desgracia.
2: Sí, sí.
1: Pero cuando cachan que estaban en un refugio, los tres, ya la desgracia pasó a ser Kawin.
2: Ah.
1: Manolito el chino se metió con las tías del jardín. Y hoy están de vuelta. Porque sí, fueron rescatados por la policía de investigaciones.
2: Oh, tal cual. En el refugio.
1: En el refugio. Estamos bien en el refugio los tres. Fueron días.
2: Días
1: ahí. Imagínate. Tus últimos momentos. Aquí no nos salvan. ¿Qué hacemos en los últimos momentos? Somos 2-1. ¡Pobre chinito! Dicen que lo dejaron seco. ¡No! Y la esposa del chinito fue a los matinales a contar todo. Así como bien, para que el chinito.
2: Bien. Hacía con las tías del jardín.
1: Bueno, y hoy día, cuando rescatan al chino, el chino tenía cara de.
2: Consumado.
1: Como, o sea, mira, tenía cara de estar en shock. Como que había visto un gigante o ya no le quedaba absolutamente una gota de agua. Pueden buscarlo. Habían y hay muchísimos comentarios porque, claro, cuando se dieron a conocer las imágenes de estas tres personas, son imágenes de redes sociales. Y cuando hoy se ven cómo se rescata a estas tres personas, eran imágenes sin filtros, digamos. Entonces mucha gente se reía de cómo era el chino en fotos y cómo es el chino en verdad. Cómo es la Magdalena y la Martina en fotos y cómo son en verdad. Nada, insisto, nos podemos reír ahora y podemos caguinear porque están sanos y salvos.
2: Y este fue el que salió afuera al refugio a hacer como para el helicóptero. Esas imágenes vi y dije, qué bueno, rescataron a alguien. Era el chino.
1: Es el chino. Que ocuparon aquel refugio que está para los que... ¡Sí!
2: Para los senderistas.
1: ¡Chino! Para los senderistas, que de hecho es un refugio que está armado y hay comida, hay agua, y la idea es que los senderistas vayan y dejen sus provisiones. Claro. Al parecer el chino se comió todo.
2: Dios mío.
1: Y algo más que la comida. Sí. Saludos al chino, a la Martina, a la Magdalena.
2: ¿Y qué tiene que ver Pangal Andrade en todo esto?
1: Bueno, sí, está metido Pangal porque... ¿Ya? No, en serio.
2: ¿Sí?
1: No. Es que él no es parte del Kawin. Digamos, no era el cuarto que no llegó al carrete. No, Pangal ayudó en la búsqueda porque Pangal se sabe de memoria.
2: El cajón del
1: Maipo.
2: Sí, ya.
1: ¡Igual que día! ¡Pangal con el chino! Sí. No. Ben, podríamos haber conversado de la Mara Sedini, pero este Kawin está mucho mejor.
2: Saludamos a nuestros auspiciadores.
1: Sí.
2: ¿Qué hicieron posible este Kawin?
1: Un brindis, eso le dijo el chino a las chicas. 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
1: 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Yo quiero al chino aquí.
2: No.
1: Sentado contando su versión.
2: No.
1: Sí.
2: Oye, la cara de...
1: No, ¿cachai? Esa es la cara del chino rescatado. Así como, por fin veo la luz.
2: Oye, nos vamos a una pausa y volvemos con más.
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5: 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En Pucón.
6: 8 grados.
5: Y en Santiago.
6: 10 grados.
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1: Estamos de regreso aquí en la 94.1 y llegó el momento de la entrevista, por supuesto, porque ya viene, ya llegó, ya aterrizó nuestro queridísimo Daniel Sánchez.
2: ¡Aplausos!
1: Vayan a seguirlo, arroba Daniel Sánchez BR, él es psicólogo, pero por sobre todo es
2: ser humano.
3: Muy bien.
1: ¿Cómo estás?
4: Muy bien, feliz, sí, relativamente feliz.
2: Espérate, pasaste de una euforia de la felicidad a ponerle paños fríos a la felicidad. ¿Por qué?
4: Porque estoy sentido con lo que está pasando en el norte.
2: Perfecto.
4: Estoy súper afectado, no afectado, pero me parece que vivir la vida happy cuando hay gente que lo pasa tan mal, yo creo que hay que detenerse un poquitito. Entonces estoy bien, pero estoy con un poco de tristeza por los que murieron, por los desaparecidos. Estoy con un poco de tristeza por lo que está pasando en el sur. Pero bueno, estamos.
1: Nosotros tenemos una auditora que escribe todas las mañanas solo para conversar y bien. Yo le hablo, está solita en Coquimbo, sin agua, pero acompañada de la radio. Así que no le mando saludos porque me pide que no diga su nombre ni nada, pero converso con ella todas las mañanitas, así bien. Que le mando un besote gigante y también escucha el Safari. Sí. Así que estoy segura que va a estar ahí y dice que le encanta cuando viene Daniel porque aprende muchísimo. Y hoy vamos a ver si es que logramos aprender algo que da para muchas sesiones. Hoy vamos a hablar de la autoestima. ¿Qué es? ¿Qué significa realmente tener baja o alta autoestima? ¿Qué factores influyen? ¿Cómo sanar? Bueno, ¿cómo comenzar a sanar? Partamos. ¿Qué es la autoestima?
4: Oye, y esto es sin boleta, ¿cachai? ¿No?
2: Sin boleta.
3: ¿Eh? Se abre la sesión, deberíamos tener una música como de psicólogo o de dentista. Es la única que...
4: No, de psicólogo. Puedes poner algo de...
2: musicalizando
4: pubis,
2: en vivo.
4: Algo de pubis angelical.
2: ¿Cuánto?
4: Pubis angelical.
2: Pubis angelical es un... Dime que es un grupo.
4: Es un disco.
2: Es un disco, perfecto. No como le dicen al chino.
4: El primer disco solista de Charlie García, se llamó Yendo a la Cama al Living, que venía además con un disco instrumental que se llamaba Pubis Angelical.
2: Perfecto.
4: Y música así como, ahí está, ¿viste? El gran Charlie García, que ustedes saben que yo lo amo más que mi vida.
2: Es verdad.
4: Oye, he visto tus reels en el metro, me gusta mucho.
2: ¿En serio?
4: Me encanta,
2: ahí está.
4: Me encanta.
2: Dándole con todo. Oye,
4: sí, vamos,
2: ¿qué es esto de el autoestima? Yo les

0: Al cariño propio.
1: Ok. ¿Maca?
2: Sinónimo casi, amor propio.
1: Es la valía que tenemos respecto a nosotros mismos. ¿Cómo sentimos o cuánto sentimos que valemos? Dicho en simple, ¿cuánto nos queremos?
0: Ya.
1: ¿Sí? Pero la autoestima tiene que ver también con la forma en cómo yo me defino, me siento y me percibo. Y esto de decir, me quiero, me amo, me adoro, eso no es autoestima, eso es egocentrismo.
0: Ah, mira, yo se lo preguntaba a la Maca y lo voy a ligar a algo que pasó ayer.
1: Vamos.
0: Que mucha gente, y esto es discusión pública, no estoy yo ensañándome con nadie, mucha gente criticó la entrevista a Mara Sevini, sí, no sé si la viste, sí, donde ella, donde ella no hacía ningún tipo de autocrítica y decía, yo era la mejor para ese cargo, yo tenía todas las capacidades. Mucha gente decía, loco, no.
1: No lo era.
0: Ya, eso, lo que demostró ayer Mara Sevini, ¿es exceso de autoestima o ya es otra cosa?
1: Desde una mirada psicológica yo no podría opinar al respecto porque no la conozco.
0: Claro.
1: Y no la he entrevistado nunca, ni mucho menos. Sin embargo, como miembro de la sociedad civil, yo creo que tiró la pelota al córner.
0: Ya.
1: Porque debió haberle hecho frente, porque la trampa, no la trampa, la enrostraron con algo que ella había dicho. Entonces era como, ¿cómo salir jugando de esta? Y evidentemente no tenían las herramientas y por eso dejó el cargo. Pues, sí, está súper simple. Ahora, que ella diga yo soy la mejor y qué sé yo, es un artilugio que utiliza para no enfrentarse a lo que sabe que viene, que es... Que en el fondo ella dice, yo estaba, insisto, como miembro de la sociedad civil nomás, ella dice que esto fue orquestado y que le hicieron daño, pues evidentemente sale ahora y vuelve la orquesta y vuelve el daño. Entonces se pone el parche antes de la herida de alguien que no creo que haya estado preparada para el puesto.
0: Y ahí dentro de lo que ella dice es creerse harto el cuento, o sea, sería bueno que todos tuviésemos un poquito de eso de yo soy el mejor, soy... O eso ya es egocentrismo, y ¿dónde está la línea que lo divide?
1: Es que el ejercicio fundamental es que yo pueda reconocer desde la autoestima que hay cosas buenas dentro de mí, pero que también hay cosas que estamos al debe. Y en las cosas que yo estoy al debe o para las que no estoy preparado, las trabajo. Entonces tengo una conciencia crítica respecto de mí mismo. Digo, mira, yo soy muy bueno para esto, esto me sale bien, sin embargo, estas otras cosas de mí requieren que yo ponga un poco de esfuerzo porque... Las puedo manejar, pero tengo que superarlas, tengo que mejorarlas. Entonces decir me amo, me quiero, me adoro, yo soy el mejor y el más bacán, es una locura, porque en el fondo nadie es el más bacán ni el más mejor, como diría. Pero yo sí digo, yo soy bueno en muchas cosas y soy deficiente en muchas otras. Y convivo con esas cosas con las que soy deficiente y trabajo para mejorarlas y llevarlas a un estándar que yo he fijado. Llevarlas hasta un plano en el que yo diga, con esto estoy contento. Con esto estoy satisfecho de mi vida hasta ahora. Sin embargo, mañana se me presentan nuevos desafíos y para esos nuevos desafíos no siempre estoy preparado. Si yo los pongo a ustedes hoy día en la televisión en vivo, probablemente tú dirás, mira, puedo, pero soy nuevo en esto y tengo que aprender a... Perfecto. Y termina, después te pongo a hacer clases en la universidad. Tú decís, tengo mil experiencias en la radio, mil experiencias en televisión, pero en la universidad soy nuevo. Entonces tengo que aprender con toda la humildad del mundo a hacer aquello que más pueda. ¿Cuál es el problema, po? En que nosotros creemos que la mala autoestima es odiarse, tirarse para abajo, estar triste, yo no sirvo, no soy para esto, no soy capaz, nadie me enseñó, no eres tú, soy yo, ¿cierto? La típica tontera en la que nosotros creemos que nos evaluamos junto al prójimo. Ahora, ¿de dónde proviene esto, po? Proviene de cuando nos enseñaron desde muy pequeños que teníamos que agraciarnos con el otro y teníamos que serle útiles al juicio del prójimo.
2: Claro, y siempre por mi gran culpa, porque todos hemos crecido con esa convicción cristiana. Perdón, es que él es cristiano. No, bro. No. Pero siempre desde la mirada de la culpa. Yo de repente, obviamente no tengo la autoestima más alta del mundo, pero trato de... no subirme al carro para que salgan las cosas. Quizás un TOC, no sé, porque si uno dice, no, esto va a salir al final.
1: Lo he decretado.
2: No pasa nada. Entonces yo digo, vamos a ver qué piano si va lontano. Entonces, eso, ¿cómo va?
1: Claro, pero también ahí hay un juego que tiene que ver con el, ¿cómo estáis?

0: que tiene que ver con el otro también, uh-huh. despertar en el otro la curiosidad para que el otro también se haga parte de mi dolor o de mi tristeza, ¿cierto? Uh-huh. ¿Cómo estáis? Mira, podría estar mejor. ¿Qué te pasó, viejo? Pero pucha, ¿cierto? Que también tiene que ver con el ego. Ahora, ¿por qué ocurre esto? Aparte que nos enseñaron que por mi culpa, mi gran culpa, mi santa culpa, es que desde muy pequeños a muchos no se les dio el espacio para dudar, no se les dio el espacio para fracasar, no se les dio el espacio para tener pena, para tener tristeza, para sentir que en ciertas situaciones de la vida se fracasa. Y se fracasan ciertas cosas. Mm. Pero el fracaso no está malo en la medida en que no me quedo pegado en él.
1: Argentina, uno puede fracasar.
0: Sí, claro, claro que sí, claro que sí. Y con un partido que les dieron cancha tiro y lado.
2: Ahora, perdón.
0: Ostras, que los españoles tuvieron muy bien, tío.
2: Y chavales. ¿Qué pasa con los argentinos que siempre se ha dicho que ellos son como canchero, muy cancheros?
1: De aquí
2: que
1: te las traigo, Pete.
2: Se las saben todas. ¿Qué onda la autoestima de ellos? ¿Está muy por sobre la media del mundo?
0: No, porque una cosa es decirlo, ¿cierto? Ya. Jugar a la herencia italiana de, más que cosa, y qué sé yo, que nosotros somos los más bacanes. Pero otra cosa es ponerlo a trabajar y ponerlo a jugar la final de un mundial, pues te das cuenta que no hubo por dónde, ¿cierto? Entonces, lo único bueno, yo creo, no lo único bueno, de lo que sí el pueblo argentino tiene y debe sentirse orgulloso es de Charly García.
2: Ah, bueno. Estamos conversando con Daniel Sánchez, nuestro psicólogo y ser humano, Daniel Sánchez BR, para que lo sigan en redes sociales. Estamos conversando hoy en esta conversa que tenemos todos los miércoles a esta hora, sobre la autoestima. Y tú planteabas, Daniel, que la autoestima tiene mucho que ver con el proceso que buscamos de validación del otro.
0: En el otro.
2: En el otro. O sea, como que esperamos que el otro me valide y ahí yo voy a sentir que mi autoestima va a crecer.
0: Yo hago cosas para congraciarte de tal manera, y vuelvo a lo que hemos conversado siempre, de que no me dejes de querer. Porque cuando tú me dejas de querer, queda en evidencia que yo no soy digno de tu amor, de tu cariño, de tu afecto, de tu respeto. Entonces lo que hago es cualquier cosa que se congracie contigo. Sin embargo, una persona que tiene su estima o su valía en buen lugar no necesita andarle pidiendo al otro que lo quiera. Yo entiendo que tú me vas a querer por cosas o que tú me vas a querer porque en ti se despierta algo afectuoso hacia mí y también se despierta algo no afectuoso hacia mí. Yo tampoco te voy a querer incondicionalmente toda la vida. Hay cosas en las que yo no comparto contigo. Sin embargo, me abandono como una buena persona adulta en ti porque reconozco en ti aquellos aspectos que yo no tengo. Entonces, cuando yo te reconozco como alguien que tiene aquellas cosas que yo no tengo, que tú eres aquello que yo no soy, no puedo sino admirarte, quererte, valorarte y cuidarte. O lo mismo pasa conmigo. Yo tengo que ser capaz de mirarme al espejo y decir, ¿sabes qué? Es un proceso de profunda reflexión existencial. Es súper profundo el mirarme y decir, ¿sabes qué? Chuta, yo estoy conforme con estos aspectos de mi vida. Creo que he caminado bien. No tengo que darle explicaciones a nadie, de nada en la vida. A la única persona que tengo que darle explicaciones es a mí mismo, en función de la historia, que de mi biografía personal. ¿Cómo estoy yo respecto de esto? Mira, he avanzado en la vida con estas cosas. ¿Cómo estoy respecto de esto otro? Mira, me cuesta todavía. Hay cosas que me cuesta armar, hay nudos que me cuesta cerrar bien, y eso requiere algunas veces rodearme de otras personas, emprender alguna cosa nueva, ir a psicoterapia si es necesario, rodearme con gente con la que yo siento que me quieren de manera incondicional, contarle a mis redes, a mis redes interpersonales, las cosas que me ocurren. ¿Por qué me da pena esto? ¿Por qué me asusta esto otro? ¿Por qué yo siento que a quien yo soy requiere que lo estén aprobando siempre?
2: Claro.
0: Cuando en verdad yo soy un ser humano y con eso basta.
1: Hay veces que esa misma autoevaluación que uno se puede hacer toda la vida, hay gente que no se la hace también, que tiene la autoestima muy alta o es muy arriba o muy nihilista por la vida. Y hay varios. Lamentablemente uno se va topando en el camino de la vida con este tipo de personas. Y acá justo un auditor, Luis Altamirano, preguntaba lo que estábamos conversando. A veces uno comete el error de autovalorar según qué tan productivo o exitoso eres.
0: El amigo Altamirano ha dado el clavo, porque efectivamente nosotros, cuando nos preguntamos qué tan exitosos somos o cuánto nos está yendo bien en la vida, el trabajo y tal, es que hemos caído en la trampa del modelo neoliberal, donde todo se evalúa en función de cuánto, dónde y quién, ¿cierto? Cuando en verdad nosotros debiésemos evaluar el éxito de nuestra vida en tanto qué tan felices somos con lo que hacemos. Si tú me preguntas a mí, Daniel, ¿cómo te va? Yo creo que no hay nadie que le vaya tan bien como a mí. ¿Por qué? Porque yo disfruto lo que hago. Punto. No gano ni más ni menos que usted, ni me va tan fantástico como usted se imagina. Pero soy feliz con lo que hago. Me encanta escribir, me encanta estudiar, me encanta investigar, me encanta estar en la rock and pop, me fascina. Entonces estoy feliz, pues. Y tú dirás, ay, Daniel, estás un poquito levantado, ¿ah? ¿Eh? Porque yo también soy súper fantástico. De eso se trata. Sin embargo, hay cosas que... Lo que pasa es que si nosotros medimos el éxito o la felicidad de las personas en función del trabajo o en función del dinero, estamos jodidos. Sí. Porque siempre habrá alguien que gane más que yo. Siempre habrá alguien que va a tener un trabajo donde va a trabajar más. O sea, va a trabajar menos y va a ganar más que yo. Lógico, pues. Entonces, cambiemos la mirada y empecemos a pensar en el éxito en función de cuán conforme estoy conmigo. Cuán conforme estoy con la vida que tengo, con las dificultades que tiene. Y esas dificultades que tengo yo mismo con mi vida, tengo que ser capaz de enfrentarla con serenidad y con tranquilidad. Yo te podría decir, probablemente lo que a mí más me tiene jodido y destruido es lo que está pasando con mi mamá, que está súper enferma, que hoy día fui a verla y abrió los ojos hoy día, así que estoy feliz, ¿cachai? Pero, ¿cómo compenso yo el profundo dolor que me causa la enfermedad de mi mamá? ¿Cachai? ¿Cómo asumo yo que mi mamá se está apagando? Que está con un Alzheimer garrafal y que cada vez está más lejos, o sea, ya está lejos. Bueno, ¿cómo lo compenso? Yo creo que visitándola. Y eso hago. Entonces voy sagradamente a visitarla 2 veces a la semana y estoy con ella y le hago cariño, y le doy un beso y le cuento cosas. Ahora tengo que ir a trabajar, voy a España. O a Sevilla, sí, ahora en noviembre. Pero despejé 3 días porque quiero ir a Roma. Tomarse un avión de Sevilla a Roma sale 35 lucas, tampoco es nada. Y quiero ir a la casa donde ella vivió. La clave del correo de mi mamá y un montón de cosas de mi mamá es la dirección donde ella vivía en Italia.
2: Mira.
0: Y el año pasado ya estuve en el hospital donde nació, en Bari, en Italia, y fue súper revelador. Y ahora quiero ir a conocer la casa en la que ella... O sea, la cosa es pasar por afuera.
2: Sí, claro.
0: Tampoco quiero tocar la puerta, qué sé yo.
1: Mi mamá está aquí.
0: Exacto. Pero esa presencia o esa estancia habitando el espacio de mi mamá me compensa el dolor que siento. Entonces siento que, claro, me va muy bien en muchas cosas. Y en estas cosas que me siento triste, trato, dentro de la tristeza, de abordarlas con afecto y con amor. Coincide con que voy a ir a España. Coincide, perfecto. Claro. Porque si no fuese así, probablemente mi mamá vivió 15 años en Valparaíso. Iría a Valparaíso, a ver su casa.
2: Está dentro de las mismas posibilidades que uno tiene.
0: Exacto. Entonces, ¿qué es la autoestima? Es la valoración que hacemos de nosotros mismos. Y entender siempre que esta valoración tiene que ver con nuestro bienestar.
1: ¿Y qué hacemos cuando nosotros tenemos este autosaboteador interno? Lo aprendí viendo RuPaul.
0: Es súper yo. El super yo que le dicen los psicoanalistas. La conciencia moral que te dice, no, esto no.
1: Sí.
0: Hay
1: no,
0: una pugna.
1: No te la puedes.
0: No, tú no eres capaz.
1: Sí.
0: ¿Cierto?
1: ¿Por qué tenemos eso?
0: Porque fuimos educados dentro de la lógica en la que había que rendirle respeto a los demás y donde no se nos permitió explorarnos como tenemos que explorar. Tú, Macarena, tienes un hijo. Me imagino que cuando era pequeño lo dejaste que se cayera, que se metiera al barro, que se tropezara. Porque es la única manera que tenemos de que los niños exploren el mundo.
1: Era para grabarlo y subirlo a YouTube.
2: No, para hacerlo viral.
0: Sin embargo, cuando dejamos que eso ocurra, el niño experimenta todas las emociones que puede experimentar. Cuando se lo impedimos, finalmente queda como retenido, ¿cierto? Y una voz interna que le dice, no hagas esto. Está prohibido esto. Sácate la mano de las narices. Sácate la mano de los bolsillos. No hagas esto. No le digas no sé qué. Fíjate. ¿No quiere comer? No. Le voy a decir al papá cuando llegue que usted no quiere comer. ¿Sí o no? O le doy la cuchara y le digo, una por la mamá, una por el papá. Y el cabrón empieza a entender que el afecto hay que comprarlo, pues. Porque voy a comer por el papá, no porque tengo que alimentarme y porque mi cuerpo tiene que ser mi templo, sino que porque el papá me va a dejar de querer o la mamá me va a dejar de querer. Entonces después, cuando es grande, tú le dices, ¿y tú qué tal? No sé, depende. ¿Qué necesitas tú de mí? Claro. ¿Por qué? Porque tienes que quererme.
2: Claro, puedo cumplir tus expectativas para que me queráis o no.
0: O sea, lo que tú me pidas, claro. ¿Cierto? Y hay parejas, inclusive, en la que te dices, ¿sabes qué, Kevin? Tú ya no eres el mismo.
2: Es verdad.
0: Has cambiado. Y tú dices, no, pero ¿cómo se te ocurre?
3: Yo no me puse pelo.
0: Cuando uno debiese decir, has cambiado, y uno debiese decir, por supuesto, pues,
2: sí.
0: Y claro. Felizmente estoy cambiando. No puedo ser el mismo cristiano de ayer. Uh-huh. Si soy el mismo de ayer, estoy liquidado. En este cambio, en esta evolución, yo tengo que ir acompañándome. Y acompañándome, quiero insistir en el concepto de bienestar. Uh-huh. Estar bien. Fíjate tú, que el bienestar, o estar sano, por dicho de otra manera, no es la ausencia de enfermedad. Uno no está sano cuando no está enfermo. Uno está sano cuando está bien con su vida. Y cuando uno está bien con su vida, cuando tiene todas sus líneas, todos sus caminos en equilibrio. Uh-huh. Estoy contento con el trabajo, estoy triste por mi mamá, estoy feliz de estar con ustedes, estoy complicado con mi perrito, estoy preocupado por lo que está pasando en el norte, uh-huh. Estoy furioso por lo que está pasando con el gobierno, no sé, o la mala sed, lo que tú quieras.
2: Claro.
0: Eso está en equilibrio. Entonces, cuando tengo mucha felicidad, no la compenso con tristeza. O bien, la tristeza no la compenso con felicidad. Eso es absurdo. Yo compenso la tristeza con ausencia de tristeza. Compenso el amor no con odio, con desamor. O el desamor con amor. Uh-huh. ¿Me explico?
1: Sí. ¿Cómo lo hacemos cuando el cambio, en este sentido, va un poquito más allá, tanto hormonal como físico? Uh-huh. ¿Cómo lo hacemos como mujeres, por ejemplo, cuando estamos en la maternidad o después de que somos mamás o después que nació, después que nos sanamos?
2: que se mejore.
0: Se mejoró.
1: Que esa autoestima, uno cambia completamente. Sí. Uno no puede volver atrás. Uno no es la que era antes y del primero o el segundo hijo, no sé. O también hay que mirar un futuro más prometedor. Lo pregunto a una auditora.
0: Es que tú dices cambio, ¿en qué sentido? En la mujer.
1: Dice el autoestima post embarazo.
0: Ah, ya. Tiene que ver con una cuestión del cuerpo, me imagino. Creo que es por eso.
1: Sí. Okay. Post embarazo, maternidad.
0: Claro. Si es por eso, el cuerpo es un templo que se recupera, ¿cierto? Uh-huh. Yo creo que todos quienes vamos envejeciendo, nuestros cuerpos van cambiando a medida que vamos avanzando. Y en la honestidad del vínculo que está conmigo, de la persona que está conmigo, tengo que ser capaz de reconocer que el cuerpo ha cambiado, ¿cierto? No significa decir, oh, qué lindo estás, cuando no estás lindo, ¿cierto? Pero ¿cuál es la pregunta que hay que hacerse? Es ¿cuál es el rollo que tengo yo con mi cuerpo respecto de la maternidad o con mi cuerpo después de cierta edad? ¿Cómo tiene que ser mi cuerpo? ¿Cómo tiene que ser el cuerpo? Bien. Más aún, ¿debemos hablar del cuerpo?
2: Claro, tiene que ser tema o puede pasar, ¿no?
0: En lo más mínimo, no importa. Salvo que tú, en una conversa, me digas, ¿sabes qué? Tengo un rollo aquí con el cuerpo. Me gustaría saber tu opinión. Lo mismo que hablábamos la otra vez. Uh-huh. Perfecto. Entonces, conversemos respecto de ello y te podría decir que, mira, el colesterol tenés que cuidarlo. Ok, esa cosa sí, pero que estés más flaco, más gordo, más alto, más chico, está exactamente igual. Luego, si la pregunta es respecto de lo emocional, ahí no hay nada que hacer. Porque en el fondo, cuando tú eres mamá, o eres papá, o eres adulto significativo, tu vida cambia del cielo a la tierra. Y no es por la responsabilidad que tienes, sino que es por lo profundo que significa la vinculación de tu vida con un prójimo.
1: Eso. Adulto significativo, lo voy a subrayar porque hay mucha gente que no es mamá o no es papá, sino que es madrastra, padrastro o un pilar fundamental, un adulto que lo va a guiar a esta persona.
0: Pero Maga, tú puedes ser una adulta significativa de alguno de los compañeros de tu hijo. No tiene por qué ser un padrastro o madrastra, sino que yo soy una persona adulta que de alguna otra manera ejerce influencia sobre el otro, porque hicimos match, por lo que tú quieras. Entonces viene el compañerito y va feliz a tu casa porque conversa contigo. O tú, Kevin, podés ser perfectamente el adulto significativo de un sobrino o de un vecino. Si está exactamente igual. Nosotros, los académicos, somos muchas veces adultos significativos de muchos de nuestros estudiantes. Y luego, el adulto no es siempre un papá y una mamá. Hay muchos sobre todo hoy, que estamos con una tasa de natalidad, pero por el suelo, tasa de natalidad y tasa de fecundidad, que no es lo mismo, ¿eh? La fecundidad tiene que ver con los casos y la maternidad y la natalidad tiene que ver con un porcentaje. Uh-huh. El número de fecundidad es ponte tú 1 y estamos como en 0.6. Estamos en una crisis horrorosa porque eso tiene que ver también con cómo se mantiene la sociedad posteriormente.
2: Claro.
0: Hay un número mínimo de personas que mantienen la sociedad. Uh-huh. Y Chile está muy abajo.
2: Abajo.
0: De eso.
2: Y en algún momento nos va a pasar la cuenta. Oye, Daniel,
0: sí. Perdón, para terminar la idea. Dale. Para terminar. Sí. Entonces, tengamos o no tengamos hijos, somos adultos significativos de algunas personas. Y a esas personas que somos adultos significativos, tenemos que estimular, tenemos que promover, tenemos que darle libertad y darle espacio para que se desarrollen. Porque eso va a hacer, finalmente, que la opinión, la valoración y la observación que tenga una persona respecto de sí misma va a ser lo mejor posible. Uh-huh. Porque vamos a potenciar que así sea.
2: Claro. Preguntan acá... voy a interpretar un poquito la pregunta de Chevesimo. Dice, ¿hasta qué punto es como sostenible el que tu autoestima esté siempre ligada a la validación del otro?
0: No es sostenible.
2: No es sostenible.
0: No, para nada.
2: O sea, si esto es así ahora, hay que cambiarlo ya.
0: Okay, plantéatelo de otra manera. ¿Qué ocurre en la vida de alguien que la valoración que tiene de sí mismo tiene que ver con otras personas? Es distinto cuando yo digo... el autoconcepto que yo tengo de mí. Yo tengo una concepción de mí que se funda indudablemente en la concepción que el otro tiene de mí. Es decir, el autoconcepto, o sea, perdón, la imagen personal, la percepción que tengo de mí, se construye a partir de lo que los demás ven. Yo digo siempre que el Kevin es pesado, que Kevin es pesado, que Kevin es pesado. Te voy a preguntar, ¿y tú, Kevin, qué tal? ¿Cómo eres? Dicen que soy pesado.
2: Claro.
0: ¿Cachai, no? Pero la valoración que yo tengo de mí no tiene que ver con el otro. Tiene que ver con la revisión, y quiero insistir en esto, con... la postura profunda, súper existencial, súper terrenal, súper íntima respecto de quién soy, cómo soy, cuáles son mis habilidades, cuáles son mis dificultades y reconocer esas dificultades para poder seguir adelante. Es decir, ¿qué tal tú? No, yo soy penquita. No, porque eso no es ni siquiera autoestima ni siquiera ego, eso es problema, ¿cierto? ¿Qué tal tú? Mira, yo tengo un montón de cualidades súper buenas, tengo un montón de cualidades que tengo que desarrollar y hasta ahora estoy conforme, o hasta ahora no estoy conforme. ¿Por qué? Porque las herramientas que tengo para superar aquellas cosas que quiero mejorar, no las he desarrollado todavía. Perfecto, entonces busquemos cómo. ¿Cómo? Trabajando, haciendo cosas, algún oficio, bailando, escuchando el Charlie, lo que tú quieras. Lo que me haga, en el fondo, crecer sin darle explicaciones a nadie respecto de quién soy y sin darle explicación a nadie respecto de lo que yo creo de mí mismo.
2: Qué cuático.
1: Daniel Sánchez, nuestro director.
2: Sí, podría ser el director de nuestras vidas.
1: Director de nuestras vidas, el psicólogo, ser humano, y acá estaba conversando recién con una auditora, Cristina Andrea, que está diciendo que todo le hace sentido. Le di su Instagram. Encantado. Y lo vamos a volver a decir. @ Daniel Sánchez
2: BR. Sí, oye, Daniel, tremendo como siempre. Todos los miércoles te tenemos acá a las 6:30, así que para que la gente se conecte, y tú estás subiendo como algunos extractos de lo que hablamos acá a tus redes sociales para que la gente lo pueda repasar.
0: Y lo etiqueta a ustedes, ¿ah?
2: Sí, yo acepto colaboración.
0: Yo de patubo nomás.
2: No, está perfecto. Dele nomás.
0: Vamos.
2: Tremendo, Daniel Sánchez. Muchas gracias.
0: Encantado,
2: como
0: pues,
2: siempre.
0: Cuando quieran.
1: Nosotros saludamos a nuestros auspiciadores.
2: ¡Por supuesto!
1: Espera, se me quedó el remedio en la garganta.
2: Ah, este es el momento de... ¿un buen descanso? ¿O no? ¿Sí?
1: ¡Sí!
2: ¡Sí!
1: ¡Presentarte ahí!
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1: Sí, lo entrevistamos, muy simpático. 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
2: hablaste
1: simpático.
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1: 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Vamos a una pausa y hablamos del príncipe de las tinieblas.
2: Que no es Daniel Sánchez.
1: No. Es nuestro querido Ozzy Osbourne, que se cumple un año de su fallecimiento.
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1: Vamos a conversar con nuestro queridísimo Jorge Lagaz desde Radio Futuro, aquel que consigue todas las entrevistas imposibles cuando estamos ahí en Lollapalooza y de repente aparece Maca Maca, estamos con Tom Morello. Sí, él es el único.
2: Entiende que Jorge de hecho entrevistó hoy a Ozzy Osbourne.
1: Sí, sí. Fue a las tinieblas para hablar con el mismísimo príncipe. Jorge Lagaz de Radio Futuro, ¿cómo estás tú? Bienvenido a Rock.
3: ¿Qué tal? Bienvenido.
4: Muchas gracias, ¿cómo estás?
1: Con Black Sabbath de polera.
2: Oye, sí, po.
4: Caracterizado.
1: Sí, vino listo. Oye, bueno, queremos hablar de Ozzy Osbourne porque hoy se cumple un año de su muerte. Falleció un 22 de julio a los 76 años, justo antes, o sea, justo después de hacer ese tremendo show que de conmemorativo, donde lo vimos en su trono, que sentado porque no podía moverse, solo la voz le salía. Y en futuro me tinca que han hecho de todo el día de hoy, así que las palabras son para ti.
4: Sí, fue un día, es un día bien especial para nosotros, quedó para siempre, ya el 22 de julio como un día que vamos a recordar, porque fue un golpe a todos nosotros, lo que representa Ozzy Osbourne dentro de la comunidad del rock de Radio Futuro. Es una figura demasiado importante. Lo comentamos durante el día, esto es más que morir una persona natural, un músico, lo de siempre, es como una figura arquetípica, como que se dice, con lo que resumía lo que era ser una estrella del rock o del heavy metal, en este caso, con todo llevado al chancho, ¿no? La locura, todo lo que vivió, el rock and roll, qué sé yo.
1: Y también que
4: encarnaba
1: venía
4: todo eso.
1: Y de la clase obrera, que es lo que se destaca muchísimo también.
4: Sí, pues él salió de Birmingham, que es una ciudad bien marcada por ese perfil. Y salió de abajo y conquistando el mundo, así que tiene harto también de eso en su ADN, digamos. Siempre tuve eso presente.
2: Oye, esta cuestión es como ¿dónde estabas para el terremoto del 2010? ¿Dónde estabas tú en el momento en el que se sabe la noticia hace un año atrás?
4: Bueno, estaba acá, de hecho, porque fue como a la hora del almuerzo, un día hábil.
2: Y Rainiero tiró su plato hacia arriba y corrió desnudo por la...
4: Por el chat interno, el WhatsApp de la radio. Tiraron, oye, parece que se murió Ozzy, está saliendo. Y estaba diciendo, esto es como que a la radio Pudahuel se le muera Chayanne.
1: No. Sí, claro. Toquemos madera.
4: Sí. ¡Oh, no! Niño símbolo de la radio.
2: Claro. Y además que la Maca bien lo decía, hizo un último show y como que ya, si bien no se le veía en su mejor momento, estaba haciendo shows, entonces como que había cierta incredulidad en la noticia, en los primeros minutos de la noticia.
4: Sí, claro, o sea, se sabía que estaba enfermo, él arrastraba la enfermedad de Parkinson desde hace varios años, que es degenerativa, que va complicando cada vez más. Aparte, él tuvo un accidente en 2019, una caída que lo complicó bastante, unas operaciones que también fue muy difícil.
1: En moto.
4: De hecho, todo este último año hay un documental que se hizo, que se estrenó hace un tiempo, el No Escape From Now, que se revelan como lo difíciles que fueron los últimos años. Entonces, era de conocimiento público la enfermedad, pero nadie esperaba que se fuera a morir, así como pronto, sobre todo después del show que había pasado, que fue una despedida a lo grande, soñada, como... Cualquier artista yo creo que le gustaría retirarse así, en un concierto, en un estadio, en su ciudad natal, con todos los grandes grupos del rock y el metal internacional, ahí rindiéndole honores ahí mismo. Estuvo Metallica, Dios.
1: Guns N' Roses, sí.
4: Sí.
1: Y Black Sabbath.
4: Claro.
1: Que se unieron también.
4: Claro, además se despidió Black Sabbath, y ahí con su gente, y la despedida, así como soñada. Y después de eso, días después o semanas después, falleció. Como que estaba esperando eso para ya irse en paz, podríamos decir.
1: Oye, Jorge Lagaz, tú también lo decías, es una figura de lo que significaba el metal, el descontrol, el exceso. Él también lo usó mucho. Pero es verdad que también tenía problemas con el consumo, siempre los tuvo. Si no fuera por Sharon Osbourne, quien lo tomó después de que lo patearan de Black Sabbath. Pero también se generaron muchos. Y muchos, vamos a decir, mitos.
4: Mitos y leyendas.
1: Mitos y leyendas. Así que me encantaría que empezáramos con algunos. ¿Jaló o no jaló hormigas?
4: Ese es uno importante. Sí, sí, sí. Esto, mira, es un instante que no está registrado, porque pasó, no sé, los que estaban ahí a lo mejor pueden haberlo visto y depende de su versión, pero no es que haya un video o algo que lo muestre. Tal vez lo más cercano es la representación que se hizo en la película The Dirt con la historia de Motley Crue. No sé si la vieron. Y aparece esa escena como parte del desmadre cuando giraban juntos. Imagínense lo que era Ozzy Osbourne con Motley Crue en los 80. Era una cuestión totalmente arriba de la pelota y ya hacían cualquier cosa. Pero yo igual creo en la versión. Bueno, la película se basa en las memorias del bajista de Motley Crue, de Nikki Sixx, que es una autobiografía bien sincera, con historia increíble. Y yo no tengo por qué dudar, porque el tipo me parece que fue bastante honesto. Ahora, y ahí sale esa historia, así que yo...
2: Jorge, perdón,
4: creo.
2: Y la historia es que estaban en un jardín, aparecieron hormigas, eran hormigas gigantes. De verdad no entiendo cómo llegáis a jalar hormigas.
3: Un grupo pequeño.
2: Sí.
4: Yo creo que estaban jalando cualquier cosa que se encontraran y una hormiga pasando por ahí.
2: Vamos, bueno, también con eso.
1: El murciélago.
2: Sí, pues le sacó la cabeza a un murciélago,
4: sí,
2: ¿o no?
4: Ese sí está más registrado, si bien no hay imágenes, porque esto fue, lamentablemente, en un concierto X en Estados Unidos, está haciendo una gira en una ciudad chica, un show. Además era el año 82, entonces no era que como ahora que todos andan
2: celular
4: con cámara y al tiro graban. No había nadie grabando, entonces no hay una imagen de él mordiendo el murciélago, pero está la historia, es que él estaba dando el show y un fanático desde el público, que está a lo mejor tan arriba de la pelota como él en ese momento, porque era una época bien, bien álgida en ese sentido, le tiró un murciélago, que a lo mejor andaba por ahí, a lo mejor en el recinto había murciélago, claro. Y agarró uno y se lo tira.
1: Y él pensó que era
4: como está en otra, creyó a lo mejor que era de juguete, y ya, murciélago, ya, y lo muerde, creyendo que era un juguete, y era de verdad. Y él cuenta que empezó como al masticarlo, al morderlo, que era una textura de murciélago real. No sé cómo será, no sé cómo se describe eso, pero él lo sintió. Claro, y sentía calentito la sangre.
1: Ah,
4: por ser más
3: tibio.
1: Pero él es el príncipe de las tinieblas.
4: Y bueno, después se lo llevan a un centro médico, porque los murciélagos son portadores de rabia, de algo, quizás que hay cochinada.
2: Con bueno, el COVID partió ahí, dicen, ¿no?
5: Me imagino al doctor recibiéndolo y le dicen, ¿qué le pasó? Todo, no, mordió su murciélago.
4: Y todo eso fue real, entonces eso está un poquito más certificado, si bien no hay imágenes y todo. Y aparte sirvió alto para potenciar el personaje que un poco estaban construyendo.
2: Claro,
4: eran los primeros años de su carrera solista y está toda esta imagen del gallo loco que hacía de todo, bien extremo.
1: Yo me acuerdo en una cuando después empezó el reality, ¿te acordás? Que ya se veía que estaba medio gaga y todo y que iba a empezar un concierto y Sharon, su mujer, que finalmente después se convirtió en... era el manager y después se convirtió en su mujer, estaban tirando burbujas y le dice, ¡Sharon! What the fuck? Soy el maldito príncipe de las tinieblas.
2: Ay, le tiraban burbujas.
1: Bubbles.
2: Me encanta. Oye, hablando de eso, de ser el príncipe de las tinieblas, ¿este gallo era satánico? ¿Practicaba el satanismo?
4: Bueno, ese otro mito importante también. Y absolutamente no. Él es creyente, cristiano, religión anglicana, de hecho, puntualmente.
2: Me estás jugando.
4: Que es como los ingleses. Pues. Un gallo que reza, o sea, rezaba antes de todos shows. Que al terminar los shows siempre decía, Dios los bendiga a todos, God bless you all. Siempre decía esa cuestión. Anda siempre con cruces. Entonces, no.
2: Mira, más allá del personaje con personaje, el que se le asociaba.
4: Sí, además le tocó una época en que socialmente, en Norteamérica y a lo mejor en Inglaterra había hartas organizaciones como bien conservadoras que estaban en contra de estos tipos de música o de expresiones artísticas como el heavy metal, qué sé yo, acusándola de ser satánico, de pervertir a la juventud y todo eso. Y Ozzy Osbourne era uno de los principales flancos.
1: Claro.
4: Se veía así como
1: Por eso se le dice que es como el padrino del heavy metal.
4: Sí, y por el rol histórico que jugó. Hay consenso en que la primera banda así como pesada, como metal de la historia fue Black Sabbath, que partieron en el año 70 y claro, Ozzy Osbourne era el vocalista. Como parte de eso, claro, la voz y cara de la banda que empezó todo este asunto, por eso todos le rinden honores como pionero del metal, aunque claro, después el estilo se fue configurando también con el aporte de otras bandas, ¿cierto? Nunca lo hace un artista solo.
2: Estamos conversando con nuestro compañero de Radio Futuro, Jorge Lagaz, a propósito del año que se cumple del fallecimiento de Ozzy Osbourne. Creo que ya lo dijimos, pero para dejarlo hiper en claro. Él estaba en otro planeta en cada concierto, digamos. Se mandaba sus hormigueros.
4: Hace un tiempo, sí.
2: Ya.
4: Y largo tiempo, en realidad.
1: Su whisky momento.
4: Sí, en los 70, los 80 y bien entrado los 90. Ya. También era un poco así. El primer disco que hizo ya completamente sobrio fue cuando ya venía medio de vuelta.
2: Fome.
4: Gira también. Pero en la... En vivo siempre le puso bueno, ¿eh? Nunca lo perdió. Siempre los shows de Ozzy eran muy entretenidos, el gallo lo daba todo. De hecho, como que se transformaba. Ustedes, bueno, los que vieron The Osbournes y todo eso, lo veían cuando caminaba, que era como así, como un viejito, como que uno decía, oye, este gallo,
1: dogs,
4: que está jodido.
1: Los
4: perros,
1: y se le escapaban los perros, me acuerdo.
4: Pero lo ponía ahí en el escenario y revivía, y la gente.
1: Y se enojaba corría, porque la hija se tatuaba, y él decía, tenés que tener cuidado, mira esta, que a mí se me infectó un tatuaje, no, que estaba lleno de tatuaje. Oye, ¿es verdad que dicen que nunca aprendió a leer partituras? Como que no sabía de música, era todo intuición.
4: Sí, era así, ese tipo, ¿sí?, de músicos que funcionaba así y hay varios, ¿eh? Bueno, por ejemplo, Paul McCartney también no sabe hacer leer y escribir música así como...
1: Como en particular, bueno, claro, es como de oído.
4: Informal, pues. Eso lo dijo, yo me acuerdo, una vez que hizo una composición de música clásica, como a mediados de los 90. Uh-huh. Y él decía que era un gran mérito porque él no sabía leer música y le hizo así nomás.
1: Dijo, vale, le puse aquí una llave de sol,
2: claro,
1: un do, re, mi,
4: claro.
1: ¿Cuántas líneas son? ¿7?
4: pero bueno, será Paul McCartney, volvamos a Ozzy.
2: Y él, ya entendiendo el personaje que tenía que jugar arriba del escenario, salía por ahí el mito que este gallo era agresivo o no. Como en el trato con la gente.
4: No, de hecho él tenía como una fobia al conflicto.
2: ¿En serio?
4: Sí. ¿Cachó que hay gente así que como que ve, sí, gente peleando y se pone nerviosa y como que, sí, no le gusta esa cuestión?
1: No le gusta
4: las peleas y eso.
2: El príncipe de las tinieblas le temía el conflicto.
4: Hay harta...
2: Pero qué cuático, cómo va a ir desmitificando a la persona.
4: Hay harta, claro, imágenes que hay de él que en realidad eran distintas en lo personal, en la vida real, pues, para que vean cómo se van construyendo ciertas imágenes.
2: Claro,
1: claro, lo que sí era real era su adicción a tanto al alcohol como a las drogas.
4: Varias veces estuvo en peligro, su vida.
1: Sí. Como que duró mucho. Duró bastante.
4: No, si
1: duró
4: lo hemos pensado. 76 años, muchos que pensaban que se iba a ir antes, pero sí, aguantó.
2: Quizás bastante. La receta es... No.
1: Nuestro querido Jorge Lagaz de Radio Futuro, también como un experto, ¿qué recomendarías? ¿Qué discos recomendarías para empezar, por ejemplo, a alguien que no ha escuchado a Ozzy, no Black Sabbath, a Ozzy? ¿Qué le podría...?
4: ¿Ozzy solista? Tenemos que partir por el primero, el disco Blizzard of Oz de 1980. Ese lo hizo después que lo habían expulsado de Black Sabbath porque se portaba mal en esa
1: porque
4: época.
1: Estaba borracho.
4: Inició su propia carrera, que al principio iba a ser un grupo, no iba a ser el solista. El grupo se iba a llamar Blizzard of Oz y tocaban con el gallo seco, hermano, en un buen grupo. Pero era tan potente su presencia, su imagen, que fue natural que todos lo tomaran como Ozzy solista, así que ya se asumió así nomás. No, y ese disco es increíble, es... perfecto, yo diría, para los que les gusta esa música. Uh-huh. Heavy metal súper bueno, heavy metal, hard rock. Esa primera época está marcada por el guitarrista que tenía en la banda, que era Randy Rhoads, que era un cabro que descubrió, lleno de talento, una especie como de Eddie Van Halen, pero un poco más heavy, y que murió bastante joven, murió a los 20 y tantos, un par de años después. Fue un golpe bien duro también dentro de la carrera de Ozzy.
1: No fue el guitarrista que después lo acompañó.
4: Era muy amigo suyo.
1: Porque después hay un guitarrista que lo acompaña en casi todos los conciertos,
4: claro,
1: en toda su vida.
4: Tuvo varios. Después de Randy Rhoads vino Jake Lee, que estuvo con él un tramo de los 80, y después a fines del 80 llegó Zakk Wylde, que se marcó harto y lo acompañó muchísimo tiempo. Y bueno, Zakk Wylde todavía toca y estuvo presente en el show de despedida y todo. Todo ese asunto. Siempre se aseguró de tener un buen guitarrista al lado que le
1: diera la potencia,
4: que le
1: apuntalara
4: el grupo y lo acompañara en ese sentido. Pero si hay que recomendar un disco para empezar, yo diría es el primero, Blizzard of Oz del 80, y de ahí ir cronológicamente, yo creo que ahí se va entendiendo un poco la carrera de Ozzy.
2: Oye, y Jorge, para ti, ¿Black Sabbath o Ozzy solista?
4: Black Sabbath.
2: Black Sabbath.
4: Sí, encuentro que... bueno, estuvieron antes, así que le doy esa ventaja de ser pioneros, ¿no? Claro. De haber empezado todo un movimiento, todas unas cosas, y porque a lo mejor es más completo, como es una banda, ya, ¿no? Pero también mucho amor por Ozzy, por supuesto. Siempre.
1: Oye, dicen que los premios, los Grammy llegaron tarde, llegaron muy, muy después.
4: Para Ozzy.
1: Para Ozzy.
4: Sí, lo que pasa es que los Grammy como organización siempre despreciaron un poco estos géneros.
1: Claro.
4: El heavy y esas cosas. Nunca mostraba mucha preocupación por eso, como preocuparse de estar al día. Uno de repente los nominados año a año y como cualquier cosa, claro, como lo que pillaron nomás. No hay mucho
2: música más comercial,
4: desarrollo,
2: ¿no?
4: Sí, a veces ni siquiera los televisan esa entrega de esos, claro, premios, ¿no? Los tiran así como a la cola. Así que sí, se demoraron en reconocer por esa característica que han tenido.
2: Oye, la idea de MTV de hacer este reality, ¿cómo lleváis a Ozzy Osbourne a encapsularlo, a retratar su vida? Así como, ya, ábrenos la puerta de tu casa. ¿Cómo llega ahí? O sea, ¿cómo MTV lo convence? Yo diría, como, si tengo que conversar con alguien, Ozzy Osbourne no es.
1: Yo creo que convenció a Sharon.
2: Convencieron
1: a la Sharon, hablaron con los hijos, porque no todos los hijos aparecen solo dos, Jack, sí, y la Kelly, y sus perros. Sí. Pero... ¿cómo llegó?
4: Hay una que no apareció nunca, que es Amy Osborne.
2: Ajá.
4: Y mucha gente no sabía que existía. Años después dijeron, oye, sí, tiene otra hija. Y no sabían que existía porque no salían en el reality. Pero sí, debe haber sido un trabajo importante ahí de negociaciones. Yo creo que la idea fue genial. Porque esto es un personaje. Resulta que la familia también lo era. Y mostrarlo era una locura. Hacer ese reality fue un giro bien importante en la carrera de Ozzy Osbourne porque lo convierte en una figura de la cultura pop. Finalmente.
1: Claro.
4: Lo saca del marco del puro metal.
1: El
4: rock.
1: Ídolo nomás, sino que lo también tenía problemas con no cabros chicos que se portaban como el hoy.
4: Sí. Y lo empieza a seguir gente que a lo mejor no está ni ahí con la música, pero encontraba que era un tipazo y muy entretenido ver todo lo que pasaba. De ahí cambiaron muchas cosas a partir de eso. Y bueno, todo su beneficio y por ahí sus costos también, porque igual exponer a las familias como que se metan a tu casa y estar todo el día con cámara y al final estaba.
2: O sea, ¿en qué momento peleáis de verdad? Sí, como para pelear de verdad, sí, escondámonos en el baño 3.
1: Es que peleaban los hijos porque él como que,
2: claro,
1: que no podía, pobrecito, se le perdía el control remoto de la tele, lo único que me acuerdo.
4: Se
1: todo el día
4: los perros, las mascotas, los gatos,
1: perros, los
4: pomeranias,
1: y estaba lleno de caca, siempre decía pero ¿sabéis qué? Bajó al personaje, como que lo hacía como más humilde, por así decirlo, como que yo creo que le ayudó, pese a que se veía que estaba muy hecho bolsa. Y era el 2002.
4: Pero es que había vivido ya como 10 vidas en una. Hizo de todo el hombre ahí.
1: Nuestro querido príncipe de las tinieblas, entonces, se cumple un año desde su fallecimiento. Y nuestro queridísimo Jorge Lagaz de Radio Futuro, el que encuentra todas las entrevistas posibles.
4: ¡Sí!
1: Nos vino a conversar de él. No, de verdad, yo de repente me dice, no, está de productor Jorge Lagaz. Y yo,
2: listo, estamos.
1: Listo. Voy a hablar hasta con Teddy Swift.
4: Oye, una vez hablé con Uzi también.
1: ¿Oh?
2: ¿Qué?
1: ¿Viste?
4: Sí, pero en otro medio, no estaba todavía en este gran consorcio.
2: No importa.
4: Pero fue por teléfono.
2: ¿Ya?
4: Pero igual. Heavy, imagínate hablar con Ozzy. Le entendía la mitad de lo que decía. Porque hablaba así como algo. Y todo era fuck. No, le entendía los puros fuck. Pero entre medio algo se. Pero muy simpático.
2: Perdón, ¿y cuánto duró esa conversa?
4: Es como 10 minutos ahora, sí. Y ¿qué? Era una vez que iba a venir a Chile.
2: Ya.
4: Cuando vino 2008, por ahí.
2: Jorge, y perdón que me extienda, pero cuando cortaste el teléfono, ¿qué hiciste? Porque. No lo voy a poner al mismo nivel, pero yo he entrevistado luchadores de la lucha libre que yo admiro. Entonces, la primera vez que yo entrevisté a uno, corté y bueno, casi me pongo a llorar, así como, loco, lo que acabo de hacer, mi cabro chico está feliz. ¿Qué hiciste cuando le cortaste el teléfono a Ozzy?
4: La verdad es que esto nunca lo he contado, pero yo me desmayé. No, no.
1: ¿No?
4: ¡Le creí! ¡Le creí dos segundos!
1: ¡Yo también!
4: No, nunca tanto. No, corté y fue como... ¡Wow! Mm. Qué no, pero yo como que me bloqueé un poco cuando...
2: Ya.
4: Cuando hago estas cosas. O sea, porque
1: hay entrevistado harto. ¿Otro personaje así importante también?
4: Así como de los top.
1: ¿Sí?
4: Que recuerde, bueno, me tocó con el James Hetfield, el vocalista de Metallica, cuando vinieron a Lollapalooza. Robert Plant, el ex vocalista de Led Zeppelin. Los tipos de Kiss, por ejemplo. Eso fue bien chistoso porque era antes de subir al escenario. Entonces estaban los cuatro disfrazados, maquillados.
1: ¿Y tú?
2: ¿Fue a través de un vidrio? Porque como que no, para los Meet and Greet los ponen en un vidrio.
4: Estaba ahí mismo.
2: Ah, mira, buena.
4: Y fue bien chistoso. No sé si tenemos un par de minutitos más, hay que ir terminando.
2: Dale un par de.
1: Es que la canción dura como 20 minutos.
2: Ah, bueno.
1: No more tears. Pero.
4: Vamos, las poniendo de fondo y hablamos encima, no sé. Maximizar el tiempo.
1: Ya, pero hablemos, sí, cuéntamelo. Cuenta.
4: No, con Quispo. Ellos eran Movistar Arena.
1: Ya.
4: Nos dijeron, ya, entrevista al. Antes que suban al escenario, y antes había un medio internacional, así como Match Music, no sé, que se demoró mucho y al final no me quedaba casi nada. Yo al entrar dije, oye, ¿cuántos minutos tengo? Me dijeron, como dos y ojalá menos, porque tienen que tocar. Chuta, ya. Y era en vivo, así, saliendo para la radio. Estamos aquí con Kiss, qué sé yo, bla, bla, bla, y con los cuatro, tratando de que cada uno dijera algo. Y el primero era Gene Simmons.
2: Ajá.
4: Y entonces me fui girando para los otros y terminé como un poco dándole la espalda. Y de repente estaba ahí... dándolo todo, teniendo que traducir en vivo al toque. Entonces, y de repente siento una patada en el poto. Así, alguien me dio una patada.
2: Pero buen puntete, así como...
4: Y al principio yo creí que era el lobo Araneda, mi compañero en la futuro. Dije, y pensando, oye, este gallo, ¿cómo se le ocurre ponerse a molestar? Estoy aquí hablando con Kiss,
1: oye,
4: no tengo nada de tiempo. Y traduciendo, todo eso pasando por la cabeza en un segundo. Pero ya, seguí. Y después otra patada, ¡pum! Y fue otro, habrán sido como cuatro. Y dije, ¿qué onda? Bueno, ya. Terminé la entrevista, me sacaron de un ala. No me alcancé a sacar ni una foto con Kiss, que era el momento, me dijeron,
2: obvio.
4: Y bueno, dije, bueno, ¿qué pasó aquí? Y se me acercó una chica del sello cuando ya me iba yendo, así, con mis cosas, qué sé yo. Uh-huh. Y me dice, oye, te saqué una foto cuando estaba ahí con los gallos. Me muestra la foto y estaba yo de espalda con Gene Simmons poniéndome...
2: ¡No! ¡La patada
1: en la raja!
4: Y tengo por ahí la foto, es una de mis mejores fotos. No se me ve la cara, pero no importa, soy
1: no
4: yo.
1: No importa. Ese culo era mío.
4: Y es Gene Simmons pegándome. Ah, de hecho, cuando ya todo esto de repente me di vuelta, así como, ¿quién me está pegando? Y vi a... no había nadie, estaba solo Gene Simmons como riéndose. Y dije, no, ahora sí, Gene Simmons. Pero era.
2: Mira.
1: Dios que, mío.
2: Y te pegó porque le daba en la espalda o porque le dieron
1: para que te apurara,
4: sí,
1: hijo,
4: así
1: apúrate,
4: como de mina, que tenemos que tocar, no sé.
1: Porque el periodista de repente como que
2: pero no, está haciendo todo, la
1: no
2: está
1: son tan simpáticos
2: todo.
1: De repente,
2: bueno, es verdad.
1: Nuestro querido Jorge Lagaz de Radio Futuro, conversamos, no vamos a alcanzar a poner la cancioncita, pero no te preocupes, es que No More Tears dura 7 minutos y tenemos nuestro próximo invitado.
2: Es verdad.
1: Sí
2: pero quizás para irnos.
1: Para irnos no
2: eso,
1: podríamos ir.
2: Para irnos
1: con...
2: del programa,
1: sí,
2: por,
1: sí,
2: la ponemos.
1: Me podemos ir con eso, sí.
4: Último, el coro.
1: Sí. No. Mamango, mi home. Listo.
2: Pues, gracias, Jorge.
1: Gracias por venir.
2: Gracias, pasaste. Cuando quiera, esta es su casa,
4: pues,
2: también.
4: Sí, quiero volver, invítenme de nuevo.
1: ¡Ya!
2: Eso. Ya lo vamos a tener aquí.
4: Una sección.
2: Eso.
1: Hagamos una sección de
2: heavy
1: metal.
2: Eso.
1: Sí.
2: Está sonando algo. Mientras, nosotros saludamos a nuestros auspiciadores. 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
1: Podríamos hablar del nuevo, o sea, de la
4: remasterización.
2: A eso mismo.
1: Sí, del disco de Bring Me the Horizon, que está dentro de los charts. Le ha ganado a Olivia Dean, le ha ganado a Olivia Rodrigo.
2: A mí lo único que me preocupa, Jorge Lagaz, es que extendamos tu jornada.
1: Perdón. 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
2: Hybrid.
1: 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Vamos a ir a una pausa.
2: Y vamos a armar una sección cerca de las 9 de la noche.
1: 9 de la noche para los pobres. Jorge Lagaz, ¿a qué hora se va? Yo lo, mira, Yo estoy acá a las 7 de la mañana. Es la primera persona que yo veo llegar del otro lado.
2: Freddy Turbina.
1: Es como
2: dicen,
1: Freddy Turbina.
2: Dicen que no duerme.
4: Sí. Es que vivo acá. Tengo una pieza implementada.
1: Acolchada. Sí.
0: 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En Santiago.
3: 10 grados.
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1: Algunos dicen que es Brian May, pero otros le dicen Cucurella porque está vestido de rojo y tiene esos rulos que le llegan hasta los hombros. ¿Cómo está, gracias, profe Robbie? Bienvenido al Safari.
2: Feliz, contento. La verdad, haciendo la diferencia, ¿cierto? Estoy feliz de que, por ejemplo, mi casa ya no... El lugar donde yo vivo no tiene gotera, no hay me problema. Alegro. Y eso ha pasado en años anteriores, entonces ha sido un agrado no tener que pasar por eso.
1: Ya, ah, bacán. Qué bueno.
2: Entonces,
1: cosa más buena.
2: Como bien mencionó Diego, uno no puede andar celebrando la situación, pero claro, hay que estar contento de que uno no está pasando por lo peor.
1: Claro. Es verdad. Y las clases en reposo, digamos.
2: Afortunadamente, el Latino Cordillera tuvo buen tino con la fecha de las vacaciones de invierno. Bien. Entonces estamos en vacaciones de invierno, la gente ha podido estar en su casita con todo este temporal y eso ha sido una ventaja también.
1: Buen timing del Latino Cordillera.
2: Tremendo timing.
1: Perfecto. Uh-huh. ¿Cuándo empiezan las alianzas? ¿Cuándo la Maca tiene que mandar saludos?
2: A ver, creo que, si no me equivoco, es septiembre-octubre. Septiembre-octubre. Van a empezar a llegar, perfecto, las peticiones de alianza.
1: Es que podríamos grabar unos genéricos así como alianza. ¿Tienen nombre de pájaro igual la alianza?
2: No, se van cambiando todos los años. Pero no todos los cursos son pájaros que vienen.
1: Ah, ya, perdón, minimicé todo lo que hacen en el Latino Cordillera.
2: No,
1: perdón.
2: No, hay varios animales, no todos son reales, de hecho, hay algunos ficticios.
1: Ah, bueno. Ah.
2: O sea, mitológico sería el término correcto.
1: Perfecto.
3: Ya, está bien, está bien.
2: Dinosaurio. Claro. Yo ponía dinosaurio en el bachillerato y siempre me criticaban.
1: ¿Como animal?
2: No. Sí, pues si son animales, en ninguna parte del bachillerato dice que tienen que estar extintos o no. Yo ponía Archaeopteryx y quedan...
3: Brachiosaurio.
2: Osteosuchus. Y que ahí quedaban como... ¿Pero qué es eso?
3: Quetzalcoatl.
1: ¿Mm? Oh, ¿es un podríamos animal? Podríamos... Tema de debate para que lo anote Michi del Mar.
2: Para Ceratherium.
1: Si los dinosaurios entran en categoría animales,
2: supuesto,
1: del bachillerato.
2: Los insectos, los arácnidos, todos son animales.
1: Sí, pues, pero los...
3: Oye,
1: los
3: qué
1: vivos.
3: Lata de jugar. Porque... bachillerato con este...
1: Hoy sí, justifica todo.
3: Oh, cagado.
1: Qué lata. Sí, justifica todo.
3: Todo, todo.
1: Y además te dice una cuestión rara.
3: Color. No.
2: Animal o ave. ¿Por qué si los aves son animales? ¿Por qué hacer esa diferencia? Animal o ave. Qué tontera.
1: Ya, cacha, bueno, está cuestionando no las raíces del bachillerato.
2: No. Animal o fruta.
3: Scrabble. Hay jugadores Scrabble, sí. Es el de las palabras. No,
1: Tomé
3: no.
1: Ferro,
2: mi pareja es impresionantemente buena en el Scrabble.
3: Oh, no,
2: me
3: no,
2: destruye
3: no.
2: En el Scrabble.
1: Color lápiz lazuli. ¡Ah! Te odio.
3: Ya, hablemos de lo que nos convoca. Hablemos de esos espejos en el espacio.
2: De una lista, mira, ¿what? Yo creo que está en la misma categoría de malas ideas que
1: hice. Ah, pensé que los dinosaurios.
2: No, que está en la categoría malas ideas. Igual que irse al cajón del Maipo con las tías del jardín. Bueno. De ese tipo de malas ideas.
1: Aguante chino.
2: ¿Ya? Resulta que una compañía gringa, un startup, ¿cierto? Llamada Reflex Orbital. Uh-huh. Se le ocurrió la idea de prácticamente capitalizar la luz del sol. Okay. Y esto parece un argumento sacado del Capitán Planeta, del peor capítulo de Black Mirror, o sí, de la edición desconocida.
1: O de Joaquín Lavín, que quería idea, bombardear las nubes para hacer llover.
3: Bueno, para poder hablar con los santos tienes que pagar también. Ajá. Hay una aplicación con eso. Sí, ya. Sí,
1: muy propio de Joaquín Lavín, este tipo de ideas.
2: Sí, uh-huh. Este tipo de, y resulta que dicen, ya, a ver, vamos a poner espejos,
1: ya,
2: en el espacio, unos satélites desplegables con unos 18 metros de diámetro, 60 pies para los gringos que no estén escuchando, ¿eh? Pues si no van a entender. Y con estos espejitos, apuntarlos a ciertas direcciones, tú mediante una aplicación pagas,
1: ya,
2: y dices, yo quiero que me pongan luz del sol en este lugar. Y durante la noche, zup, te apuntan un espejo hacia el lugar donde tú estás. Y es de día de nuevo. O tienes un reflector encima que...
1: Profe Roy, tengo demasiadas preguntas.
2: Por favor.
1: La primera, si el diámetro es 18 metros, la luz que podría llegar, no sé, si yo pido, quiero luz en el patio de Radio ADN, ¿Cuánto va a abarcar? ¿O va a abarcar una manzana completa o una comuna completa, si entendiendo la distancia y todas estas cuestiones? Es complejo la pregunta.
2: No, de hecho es súper buena porque es lo primero que uno piensa. Sí, efectivamente es como tener un espejito.

0: molestar el...
1: Esa es la pregunta buena de la semana. Gracias por todo, Safari. Que estén bien.
0: Tiene que pensar que oficialmente no es un foco y que haya luz como en una cancha de noche, ¿cierto? Sino que podría ser una extensión que podría abarcar varias cuadras, podría ser incluso, no sé si llega a ser una comuna, ¿okay? Probablemente sea un sector de varias cuadras, pero la luz que se va a generar se calcula que va a ser unas 4 veces lo que produce la luz una noche, por ejemplo, como se ve una noche de luna llena.
1: Ya.
0: Que ya es una noche iluminada, entonces sería unas 4 veces eso. Esa es la luz que estaría produciendo estos aparatitos del Reflex Orbital, y que sería on demand, ¿ya? Y que tienen que estar, tienen que pasar por una prueba, que ya se aprobó un prototipo, lo van a lanzar pronto para ver cómo funciona, y las alarmas son por todos lados, porque los pros, o sea, que es lo que ellos venden, dicen, bueno, las granjas de energía solar, por ejemplo, para que cargue, en la noche no pueden estar cargando. Entonces las vamos a iluminar de noche para que estén cargando tanto de día como de noche.
2: Ah, yo le veía el pro como para las ciudades que están más a los extremos y que viven inviernos más oscuros o más largos.
0: Que tienen menos horas de luz.
2: Claro, yo decía quizás para allá puede ser, pero no me había imaginado que en realidad para las granjas de... Siempre, ¿sabes qué? Me falta mente emprendedora. Voy a ir a la radio concierto.
0: Es que estos tipos lo que hacen es buscar como vacíos donde no hay un problema, tal vez, y ellos crean el problema y crean la solución. Entonces, le da luz a las granjas solares. Efectivamente, uno de los argumentos es vamos a dar luz donde no hay. Tal vez para misiones de rescate, para construir en lugares durante la noche, o para dar efectivamente, como dijo la Maca, más luz a lugares que no tengan tanta luz.
1: ¿Te imaginas ahí? Hubiésemos tenido esta herramienta y le poníamos un foco de sol al chino y las tías del jardín. ¡Weón!
0: Sonrían.
1: ¡Tá!
2: Lo
1: oye,
2: estamos buscando.
1: ¿Se puede como apropiar uno de la luz del sol? Como hacer negocio con, mira, yo tengo este espejito. Es como legal, ¿hay alguna ley que implique poner un satélite? No sé, como que tengo muchas dudas.
0: Hay todo un tema. ¿Se acuerdan que una vez hablamos de don Genaro Gajardo, este abogado que quiso registrar la luna a su nombre, oriundo de Talca, cierto? En el año 60, en 1967 se crea el Tratado Ultraterrestre que prohíbe a toda persona, prohíbe a todo país poseer terrenos fuera de la Tierra, no contaminarlo, un montón de cosas. Y a partir de eso, no hay muchas áreas grises respecto a qué se puede y no se puede hacer. Por ejemplo, nada prohíbe que una persona posea el planeta Júpiter, sino que un país lo posea. Ah. Hay como unos tecnicismos ahí. La contaminación no se especifica qué tipo de contaminación es, si son cosas sólidas, si es contaminación lumínica, como en este caso, que los astrónomos dicen que sí lo es, o si existe algún organismo que regule la cantidad de luz que estamos produciendo para, entre comillas, opacar el cielo. Porque lo que estamos haciendo no es opacarlo, sino que es todo lo contrario. Pero lo estamos haciendo más brillante.
1: Claro.
0: Y eso literalmente arruina las observaciones astronómicas. Y no hay un organismo internacional que regule eso. No existe.
2: No.
0: Es cielo de nadie. Cada país tiene sus propias regulaciones. ¿Se acuerdan que hablamos una de nosotros del proyecto INA en el norte, que iba a producir harta luz?
1: ¡INA!
0: Resulta que hay regulaciones propias de la Constitución en Chile para decir cuánto nivel de luz se puede hacer, pero eso es acá. Cada país tiene sus propias regulaciones.
2: Entiendo.
0: Y no hay ningún organismo, ni hay una ala de la ONU, no hay nada que diga específicamente que nosotros nos encargamos de la contaminación lumínica.
1: Fueron los Simpsons.
0: Señor Burns, sí, quiso tapar el sol.
1: Que tapó el sol. Claro, sí. La idea de él era al revés. Era como generar oscuridad para que la planta de energía nuclear diera la luz de la ciudad.
0: Funcionara 24/7, claro. Exactamente.
1: Ya, o sea, los Simpsons también lo predijeron.
0: Ahora, el tema es que hay una institución en Estados Unidos que es la FCC, que no sé bien cuál es la FCC tiene una sigla, Federal Communications Commission.
1: Ok.
0: ¿Ya? Que se encarga de regular los funcionamientos de satélites, de antenas, pero solamente respecto a la emisión de señales de radio. Para saber cómo ya, no puedes generar una señal en esta banda, no puedes generar una señal de esta frecuencia porque va a chocar con esta otra, tienes prohibido, bla, bla, bla, bla, bla. Este proyecto pasó por la FCC y la FCC dijo, este proyecto no genera ninguna señal de radio ni interferencia de comunicaciones, entonces por nosotros no hay problema.
1: Cacha.
0: Pero porque ellos no ven la parte de la luz, porque nadie ve la parte de la luz. No hay ningún, insisto, no hay organismo internacional que esté haciendo eso. Y la verdad es que ni la Unión Astronómica, ni la Unión Astronómica Europea, ni la NASA, nadie tampoco se ha puesto de acuerdo en decir quién lo va a regular.
1: Tengo otra duda. ¿Hay cachado cuando, a propósito de Ozzy Osbourne, que jaló hormigas, cuando hay mucho sol, que hay niños que se ponen con una lupa a quemar hormigas?
2: Ah.
1: Ya. ¿Podría pasar que esto se transforme casi como en un arma?
0: Vamos con los contras. Creo que lo dijo la Michi también, los ciclos circadianos, los ciclos de sueño, se pueden ver completamente interrumpidos.
1: Claro.
0: Si es que tú estás en medio de la noche y pasa algo de luz mientras tú estás ahí, todos los animales se van a desordenar, todas las plantas que funcionen con la cantidad de luz se van a desordenar, ¿okay? Y si tú estás haciendo, por ejemplo, pensemos en el puro prototipo, que lo van a tirar, van a ver si funciona. Si por alguna instancia hay alguien, algún astrónomo amateur que esté apuntando con un telescopio hacia arriba y llega a tocar eso, se le puede quemar la retina. Porque es casi como mirar el sol.
1: Claro.
0: Entonces, eso ya es un peligro que no está controlado. ¿Qué otra cosa?
1: Porque bueno, además tú dijiste, es on demand. O sea, el gallo que contrate mueve el espejito, digamos.
0: Claro, y eso es, y yo estoy hablando, la prueba es, el prototipo es un solo satélite. Un solo satélite. Estos gallos quieren poner 50.000 satélites en órbita.
1: Cáchate.
0: Ese es el proyecto para él. La meta es para el 2035.
2: Igual no falta tanto, pero como que. Y cuando se juntan todos los países como para hablar de la contaminación y todo, ¿no hay ninguno de contaminación lumínica?
0: Es lo mismo que pasa con el cambio climático.
2: Eso.
0: Hay acuerdos. Está el acuerdo de París respecto a la cantidad de grados que puede subir el océano, pero no hay un organismo. Está la IFCC, que regula, ¿cierto?, las emisiones, los acuerdos respecto al efecto invernadero, pero no es una institución que tenga un poder absoluto. Ni siquiera la ONU tiene un poder absoluto. Lo sabemos muy bien,
2: sí.
0: ¿Cierto? Entonces, las mismas sociedades astronómicas, cuando se reúnen a conversar, tampoco han acordado de si debería existir un organismo y quién lo debería hacer. Entonces, insisto, es cielo de nadie.
1: Cielo de nadie, en vez de tierra de nadie.
2: Cielo de nadie, Dios mío, profe Roby.
1: Estamos conversando con el profe Roby, el portador de las pésimas noticias. Ya, entonces yo te preguntaba, ¿esto se podría usar como un arma de guerra?
0: Mira, por las partes negativas, como te digo, si tú desordenas los ciclos naturales, la gente va a dormir mal, las plantas van a morirse, tal vez los animales van a desordenar. Puedes generar problemas a mediano o largo plazo.
1: Claro.
0: No sé, pues puedes iluminar a los milicos que están justo ahí durmiendo para atacar, les quitaste el sueño, no funcionan bien y les pasan por encima.
1: Claro.
0: No sé, puede desordenar comunicaciones, puede evitar observaciones. Por ejemplo, estos sistemas, ya pensando en la parte más conspiranoica, pensando en los sistemas antimisiles, te puede desordenar radares, pero según la FCC no molesta radares, así que no hay problema.
1: Qué acuático.
0: Entonces, mira, y solamente como dato, esta meta, este proyecto quiere poner 50.000 satélites.
1: Ajá.
0: ¿Ya? ¿Ustedes saben cuántos satélites hay actualmente orbitando la Tierra?
1: 27.
0: En este momento pasamos los 14.500. Y estoy hablando desde el año 57, cuando pusieron el Sputnik. Desde ahí para adelante.
1: 14.500, y esto que ellos quieren poner casi 5 veces más.
0: Y de hecho, ese número, los 14.000 y tantos, es más que el número de estrellas registradas en el catálogo astronómico internacional. O sea, tenemos más satélites orbitando la Tierra que estrellas oficialmente reconocidas.
1: Cacha.
2: Hay más basura espacial. Típico que uno ve películas como de ciencia ficción y muestran la Tierra y como que rodeada de basura. Sí. Estupendo. Guay. Estamos así. Bueno, yo estoy leyendo un libro en donde ya el ser humano está tratando de vivir en Marte. Y
0: porque acá
2: y
0: ya no, no se pudo, dijeron.
2: Sí. En fin, no lean ese tipo de cosas.
1: Se podrá hacer un show de luces con los espejitos, ¿no?
0: ¿Sabes qué? Yo me acuerdo...
2: Y lo van a invitar al Festival de Viña, claro, con el señor Láser.
0: Sí. Cuando hablaste de lo de arma.
1: La obertura del Festival de Viña 2036 es Los Espejos del Espacio.
0: ¿Vieron ustedes una... Bueno, probablemente sea la peor película de Batman, la de George Clooney, cuando Schwarzenegger es el señor... es Mr. Freeze.
1: Uh-huh.
0: El plan... ahí tienen un proyecto con espejos espaciales y el señor Frío congela una ciudad y Batman utiliza sus poderes de hackeo, uh-huh, para reordenar estos espejos y derretir todo el hielo y salvar a la gente congelada.
1: Mira.
0: Esa es la mayor referencia de ficción que se me ocurre respecto a esos espejos espaciales. Es una idea estúpida.
1: Pero cachai que...
0: es una idea muy mala.
1: Ya estoy viendo a Donald Trump en medio de una sequía diciendo vamos a derretir toda la Antártida.
2: Todos los glaciares
0: no
2: para...
0: No es un proyecto viejo, de hecho. Quieren, por ejemplo, rescatar agua de bloques de hielo en el Polo Norte para lugares donde falta agua. Es algo que se ha pensado hacer.
1: Mira.
0: Pero todavía la ingeniería no aguanta como para mover tanto.
2: Que no aguante nomás.
1: Eso, que no aguante. Oye, pucha, que brígido... Napo, veremos qué pasa con los espejos espaciales.
3: ¿Y estos espejos pueden afectar a la Luna, por ejemplo?
1: Si apuntamos los 50.000 espejos a la Luna.
3: ¿La hacemos un hoyo?
0: Mira, la verdad no creo, ¿eh? Porque no hay nadie en la Luna que te vaya a reclamar por eso. No hay formas de vida, que uno sepa, claro, que se vean afectadas por eso. Lo que podría pasar es que ya la Luna llena no sea el único objeto brillante y bonito en el cielo, como Venus o Júpiter, sino que vaya a haber algo más. Y como dato ñoño... esto no sé si lo van a reconocer o no. El nombre de este primer satélite, el prototipo, es Earendil 1. Earendil es un personaje del Silmarillion en El Señor de los Anillos. Y es un personaje que llevaba un cristal, un Silmaril en la mano, y que generaba luz en el cielo porque los dioses no lo dejaban caminar en la tierra. Entonces andaba en un barco volador y pelea contra el jefe de Sauron y se pitea un dragón que cae arriba de unos volcanes. Ancalagón se
1: llama.
0: Dime
1: que el dueño de esta cuestión no es Elon Musk, porfa.
0: No, no es.
1: Bacán.
0: Pero es del mismo tipo de gente. Estos mismos
1: bueno.
0: Startup de como SpaceX. Y de hecho pensemos que de estos 14.000 que yo les mencioné,
1: uh-huh,
0: 10.000 por lo menos son de la flota de Starlink.
1: Bueno.
0: Entonces hay harta responsabilidad de este tipo de personas que, insisto, buscan un vacío tecnológico y parchan algo donde no se necesita un parche. O sea, la IA parte con eso. Los data centers parten con eso. No hay un problema, creamos el problema y buscamos la solución. Y esta cuestión un día va a salir súper para atrás. Y la verdad yo tengo... Algún día vamos a hablar de los data centers y del futuro de la IA, pero yo le veo pésimo resultado a esa cuestión. No va ni una parte.
1: Profe Roby, te agradecemos mucho esta columna del día de hoy.
0: Tengo algo feliz para cerrar.
1: Por favor, cierre con eso.
0: Ya. Gracias.
1: Cancioncita feliz.
0: Si a usted le gusta participar en ciencia,
2: sí,
0: si usted quiere hacer ciencia,
2: sí,
0: existe una página que se llama manosalaciencia.cl.
1: Estamos haciendo unos espejitos.
0: Vamos a hacer unos espejitos artesanales.
2: ¿Manos?
1: ¿Cuánto es?
0: Manos a la ciencia. Manosalaciencia.cl es una página que reúne iniciativas de ciencia ciudadana.
1: Perfecto.
0: Significa que cualquier persona puede participar de su casa con su celular, con su computador. Y eso te permite participar en estudios científicos de instituciones chilenas.
1: Mira.
0: Hay, por ejemplo, puedes ayudar a reconocer imágenes de galaxias, puedes ayudar a medir el nivel de luz en las ciudades en la noche.
1: Mira.
0: Para saber si molestan o no la astronomía. Hay reconocimiento de aves, de insectos, de todo tipo de animales, como en el bachillerato, ¿cierto? Pero eso es inscripción, es gratuito. Obviamente no hay una paga de por medio, pero es participar, es tener la experiencia de sumarte a una investigación científica, de aportar con información.
1: Qué buena.
0: Y ver cómo se extiende todo ese proceso hasta obtener conclusiones, hasta obtener investigación.
2: Sí, mira, hay concursos aquí, por ejemplo, clasifica galaxias y gana un viaje al observatorio Las Campanas.
0: Mira.
2: Tienen hasta el 31 de octubre de 2026. Es todo gratuito.
1: ¡Qué buena!
2: Sí.
1: Qué buena recomendación. Buen dato feliz.
0: Muy recomendable que se metan a eso, porque siempre la gente, no, de los científicos, de la científica, participe y sea científico.
1: Es verdad.
2: Eso, manos a la ciencia. Me encanta. Estupendo.
1: Muchas gracias, profe Roy. 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
1: Profe Roby, ¿alguna vez te has preguntado cómo son las oficinas de los líderes de moda y belleza en Chile?
0: No.
1: La puta madre.
3: Saca ahora mención, Pau. Que estés muy bien.
0: Perdón, vamos de nuevo.
1: 3, 2, 1. Profe Roby, ¿alguna vez te has preguntado cómo son las oficinas de los líderes de moda y belleza en Chile?
0: Oh, claro que sí, Kevin.
1: Oh, vaya. 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Me reí.
2: Está bien.
1: Perdón. Ya. Gracias, profe Roy.
2: Gracias, profe Roy. Gracias a Michi del Mar. Gracias a DJ Emi.
1: Sí.
2: Gracias a Álvaro Pachi, que va pasando por afuera. Gracias, sí. Álvaro Pachi.
1: Gracias, Álvaro Pachi. Jorge Lagaz. Lagaz, que es muy sagaz. Besito a Brunito.
2: Visita a Brunito.
1: Eso ahí. ¿Qué más?
2: Saludos a ti, Kada.
1: Saludos a ti, Maca Hansen. Ya, vámonos.
2: Saludos
1: que
2: ti,
1: me tengo que ir al podcast.
2: Ah, al podcast. Sí. Ya, nos vamos despidiendo con un dato.
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2: Y como se cumple un año del fallecimiento de Ozzy Osbourne, nos vamos a quedar con No More Tears. Son las 8, van a estar hasta las 9 de la noche.